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0: ¿Cómo estamos? Buenas, buenas. Ya estamos aquí listos para iniciar durante 60 minutos las mejores canciones, los mejores éxitos de la única tropical. ¿Cómo estás? ¿Qué tal? Bienvenido. Aquí damos inicio a Cumbia Terapia por la radio más importante, La Cuadra te pone. 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

Seguimos con el gran especial de La Única Tropical aquí en Cumbia Terapia. Con los grandes éxitos, La Única Tropical de una u otra forma ha sabido sobresalir. Por ejemplo, la canción ¿Cuál Adiós? Si esta casa hablara, que son una de mis favoritas, ha revolucionado la cumbia norteña. Así es que cuando parecía que todo estaba acabado, que esas canciones ya pasaban de moda, lanzaron el año pasado, bueno, 2024, Partido en Dos, que los levantó, les llevó bien arriba y por supuesto hasta ahora los chicos se mantienen en la cima. 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Así que ya lo sabes, chicos, seguimos con más de La Única Tropical aquí en este gran especial en Cumbia Terapia.

Cada inicio tiene su final, nos vamos. Cuídese mucho, pórtese bien, que tengas un excelente día y por supuesto, sigue en compañía de la radio que se viene más música para ti y nosotros hemos presentado Cumbia Terapia. Chao, chao.

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0: Esta es la hora. 8:11.
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0: Esta es la hora. 8:28.
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0: 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Esta es la hora, 8:55.
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3: Esta es la hora, 9:18.
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0: Esta es la hora. 9:59.
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2: 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La hora 10 y 28.
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Ya lo sabes, La Única, Única, Única Tropical. Otro éxito más de La Única Tropical. Por favor, suéltala.

0: Chicos, les cuento un poquito de La Única Tropical. A ver, La Única Tropical es una agrupación musical de cumbia peruana fundada en 1998 en la ciudad de Sechura, Piura. Dirigido por el músico y administrador Walter Chunga en el año 2025, los vocalistas principales, Giancarlo Chunga, Axel Medina, Carlos Burgos, Antonio Flores, entre otros más, que forman parte de la delanteraza de La Única Tropical, y nosotros disfrutamos de todos los exitazos con La Única Tropical en Cumbia Terapia por la radio número uno, la radio de La Única Tropical.
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cuéntanos, dinos, ¿cuál es tu canción favorita de La Única Tropical? A ver, partido en dos, Si Esta Casa Hablara, Te Burlaste de Mí, Tu Poeta, tantas canciones de La Única Tropical, que la verdad es que me pasaría el programa mencionando cada una de las canciones, pero por favor, las canciones de La Única Tropical son matadorazas, ¿ah? ¿Eh? Así es que, si quieres disfrutar de este gran espectáculo, te esperamos este 25 de septiembre para disfrutar con La Única Tropical, que retorna a Cutervo para un concierto exclusivo. ¡No te lo puedes perder! 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

0: Esta es la hora. 1:14.
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0: Esta es la hora. 1:48.
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0: Esta es la hora. 2:02.
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Esta es la hora 2:20.

0: Esta es la hora. 2:37.
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1: Esta es la hora 2:52.
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0: Esta es la hora. 3:28.
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0: Esta es la hora. 3:41.
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1: Esta es la hora, 6:21. Esta es la hora, 6:21.

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9: Esta es la hora, 6:25.

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1: Esta es la hora, 6:41.
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2: 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Esta es la hora. 6:00.

0: Esta es la hora, 6:50.
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1: Esta es la hora, 6:55. Esta es la hora, 6:55.

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0: 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Esta es la hora. 7:04.

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3: Esta no es la hora. 7:06. 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

0: Amigos, señores y señoras, ¿cómo están? Buenos días. Comenzamos con las noticias, las informaciones de hoy jueves, edición número 4 de la semana. Estamos 17 de septiembre del 2026. Es el mes de la juventud, el mes de la primavera, el mes del aniversario de nuestro Parque Nacional de Cutervo. Nos faltan 16 días para las elecciones municipales y regionales que tendrá lugar el próximo domingo 4 de octubre. Se acortan los días, se acortan las horas para conocer la gran verdad y para tomar una decisión clave y fundamental para el desarrollo de nuestros pueblos, elegir a nuestras próximas autoridades locales y regionales. Escasos días para esta contienda electoral. Se acaba la campaña política, se acaban los apretones de manos, los abrazos rompecostillas se acaban. Se acaban las visitas constantes de los politiqueros que buscan desesperadamente llegar a ocupar estos cargos públicos. Se acaban también los discursos bonitos. Se acaban los regalos, las dádivas. Se acaban los compromisos, las promesas, las ofertas electorales. Y seguramente, señores, como en toda campaña política, llegarán de aquí a 4 años nuevamente como mendigos, pidiendo el voto, pidiendo el apoyo de la gente. Por eso, hermanos cutervinos, pensemos bien para tomar una decisión responsable. Son días muy decisivos que tenemos que primero tomar conciencia, segundo, evaluar, conocer y ver quiénes son esos ciudadanos que te están visitando, que te dan la mano, que te sonríen de oreja a oreja, mirarlos a la frente, así directo a la cara, y conocerlos quiénes son verdaderamente, qué han hecho por su pueblo y qué harán por Cutervo si verdaderamente merecen tener el apoyo de la población. Es importante de que vayamos, señores, meditando, reflexionando en estos pocos días que quedan para elegir, como decía el maestro y periodista Alberto Castro Tellio, no con el sentimiento, no elegir con el corazón o porque me convenga tal o cual candidato, sino elegir a conciencia, con el cerebro, elegir pensando qué nos espera en 4 años, 16 días para reflexionar en familia, para reflexionar como buenos ciudadanos y emitir un voto responsable. 7:15 de la mañana, señores, en Cuadra Noticias, y hablando del panorama electoral que estamos cada vez más cerca, el día de ayer nos remitieron un video, unas imágenes sobre un pueblito muy hermoso, un distrito muy importante y cercano a nuestra provincia de Cutervo, Tacabamba, que está de fiesta, celebrando su tradicional Feria Taurina. en honor y homenaje a sus santos patrones. Hay mucha devoción, hay mucha feligresía, hay mucha fe de cuánta gente que viene de diversos lugares de la región al distrito de Tacabamba, que celebra una de sus festividades más importantes. Y algunos decían, la fiesta, la corrida de toros, está mucho mejor que la feria taurina del engaño, de la estafa que ocurrió aquí en Cutervo. Y hay muchos cutervinos que han ido a participar de estos días de festividad en Tacabamba. Muy aparte de la fiesta, ¿qué es lo que está ocurriendo en Tacabamba? Hay algo que tenemos parecido en realidades, Cutervo y Tacabamba. Las obras, los proyectos públicos que tienen financiamiento del Estado, las obras en Tacabamba se convierten en el mejor testimonio de una gestión. Cuando una obra queda paralizada, cuando una institución educativa permanece cerrada o cuando una infraestructura termina deteriorándose antes de cumplir el objetivo, el propósito, uno se pregunta, ¿para qué se construyen estas obras si en el camino se deja en el abandono, como no se les interesara a las autoridades? ¿Quién responde por los recursos invertidos, por el tiempo perdido? ¿Quiénes responden, quiénes dan la cara cuando se hacen mal las obras, cuando los proyectos quedan a la deriva? Un profesor, un maestro, un conocido nuestro del Colegio Víctor Herrera de Tacabamba, ayer nos decía, amigos de Canal Digital, enfoquen esta realidad. Yo sé que ustedes hacen cuestionamientos críticos en base a la realidad y queremos que al menos las autoridades tengan vergüenza, porque aquí en nuestro pueblo ya no nos escuchan, no nos hacen caso. Año tras año tienen esta obra en completo abandono. Se trata de la institución Víctor Herrera. Esta obra que vuelve a poner sobre la mesa un problema que no podemos la población normalizar, la existencia de una infraestructura educativa que, lejos de convertirse en espacios dignos para nuestros niños, para nuestros jóvenes, para toda nuestra población estudiantil, ha terminado convertida en una muestra de abandono. Y lo que se trata, señores, es de exigir responsabilidades políticas y administrativas a quienes tuvieron o tienen la obligación, pues, de explicar qué ocurrió, qué pasó, qué se hizo, qué quedó pendiente. ¿Y por qué una obra destinada a la educación no cumple plenamente con su finalidad, con su objetivo? El propio portal oficial de la Municipalidad Distrital de Tacabamba registra a don Dante Luis Tirabanti Delgado como alcalde durante el actual periodo municipal, pero que este señor Este señor ha renunciado, ha dado un paso al costado de la gestión municipal. ¿Para qué? Para postular como candidato a la Municipalidad Provincial de Chota. Y el problema es que, ¿qué ha hecho? ¿Cuánto pudo solucionar estos problemas que tiene la educación en este distrito? Por eso es importante, señores, de que haya una reflexión profunda de la gente antes de elegir a sus autoridades. Porque gobernar un pueblo, una provincia, un distrito, es de mucha responsabilidad ejercer un cargo público, es de mucha experiencia y capacidad. Gobernar un distrito significa terminar las obras, garantizar que estas funcionen, cuidar los recursos públicos. Una buena autoridad da la cara a su pueblo ante la ciudadanía cuando las cosas no salen como fueron planificadas. Pero aquí, en Tacabamba, tan igual como en Cutervo, las autoridades rehúyen, se van, renuncian. Se van como cobardes buscando el premio mayor, buscando la torta más grande, y dejan a su pueblo en el atraso, en la miseria. Lo que vivimos aquí en carne propia los cutervinos es un reflejo, es un testimonio visible. Las obras abandonadas se convierten en el mejor testigo de una gestión. Y en Tacabamba también están igual o peor que nosotros. Por eso estamos haciendo estas comparaciones. Lamentablemente, las autoridades que se ha tenido en estos últimos años únicamente han llegado para embolsicarse los recursos del pueblo y para dejar en las ruinas a su gente. Por eso, señores, el 4 de octubre, fecha oficial de las elecciones regionales y municipales, no votemos solamente con el corazón, votemos también con la memoria, con el cerebro, como decía ayer el profesor Alberto Castro Tello. Que nadie nos convenza únicamente con una sonrisa, con una camiseta, con un tupper, con un abrazo. Que nadie nos convenza con una promesa, un discurso bonito. No. Miremos qué hicieron cuando tuvieron el poder. Preguntemos qué obras han inaugurado, qué obras han terminado, qué obras quedan pendientes, cómo se ha gastado los recursos del pueblo. Revisemos sus hojas de vida, sus planes de gobierno, sus antecedentes políticos. Necesitamos responsablemente emitir un voto a conciencia. Es más, porque si alguien ya tuvo la oportunidad de gobernar, de ser alcalde, y dejó obras a medias, y dejó obras inconclusas o en problemas sin solucionarse, la ciudadanía tiene todo el derecho de pedir explicaciones antes de volver a entregarle su confianza a estos politiqueros. Y esto vale para todos. Nadie debería recibir un cheque en blanco solamente por pertenecer a un partido. o ser padrinos políticos, qué sé yo. Necesitamos de que las próximas autoridades no sean las mismas o las peores de las que ya se van. Por eso es importante, señores, en este caso población de Cutervo, población de Tacabamba, de todos los lugares. Necesitamos autoridades que entiendan que los recursos públicos no son propiedad de quienes gobiernan. Son recursos de todos, recursos de la población. La educación, el pilar fundamental de desarrollo y por el cual se rasga las vestiduras los politiqueros y dicen la educación. Vamos a dar mejor infraestructura, mejor mobiliario, equipos de cómputo. Vamos a implementar con internet para nuestros niños mejores condiciones, dicen. Pero ¿cómo vemos instituciones en abandono? ¿Cómo vemos que en 4 años... no han podido solucionar los problemas que aquejan a la educación? O al menos debieron hacer mínimamente algo. Pero no, la educación no puede seguir esperando más. Tampoco puede ser utilizada como escenario de promesas electorales. Detrás de cada colegio abandonado hay estudiantes que pierden oportunidades, hay familias que esperan que haya mejores condiciones para que sus hijos vayan a la escuela. Por eso este 4 de octubre, queridos amigos, que la memoria no nos quite, o la emoción, que la emoción no nos quite la memoria, que la emoción no nos haga olvidar fácilmente de cómo tenemos a nuestros pueblos en el olvido, en el atraso. Nuestros pueblos han sido y siguen siendo burlados. Y estamos permitiendo eso. Que el voto no sea por la amistad, por simpatía, por conveniencia. Que el voto no sea simplemente porque no quiero pagar la sanción económica que me imponen si no voy a votar. Que sea después de revisar la trayectoria, las propuestas, los resultados, haciendo memoria. Que ese voto sea pensando en el futuro. ¿Qué nos depara en 4 años? Porque después de depositar el voto, las consecuencias no lo va a sufrir el candidato, el político, el funcionario, la autoridad. Las consecuencias lo va a sufrir usted, sus hijos, nosotros, todos. Y una sociedad que olvida demasiado rápido los problemas, los antecedentes, las mentiras, los engaños, las incapacidades de sus autoridades, corre el riesgo de volver a entregar el poder a quienes ya tuvieron la oportunidad de demostrar que podían hacer algo mejor, pero no lo han hecho. Por eso reitero, y es importante, de que tomemos conciencia. Esa gente que ya tuvo la oportunidad y no ha hecho las cosas bien, ¿por qué seguir creyendo, por qué seguir confiando en que en una segunda oportunidad las cosas lo harán bien? Y ya que estamos hablando de este tema, nos están pasando una información. Sí, nos están pasando una información del distrito de Querocotillo. ¿Qué está pasando en Querocotillo? Parece que allá la desesperación de algunos candidatos está conllevando a entregar migajas. Cuidado, población de Querocotillo y en fin de todos los lugares. mucho cuidado. A falta de 16 días para las elecciones, la desesperación de algunos candidatos los está conllevando a que entreguen dádivas, a que entreguen regalos, buscando comprar la conciencia de la gente. Ustedes pueden recibir lo que quieran, pero no voten por ellos, porque esta gente son comerciantes de la política, y como comerciantes, su propósito va a ser siempre recuperar lo que han invertido. Y cuando lleguen al poder, si es que usted lo elige, no va a ser una buena autoridad, no van a hacer una buena gestión. Van a llegar más bien para saquear los recursos de ustedes. Así como en Chota hablan del canastero, del baldero minero, en Querocotillo también ya habría empezado la campaña de dádivas. La desesperación de algunos candidatos que está conllevando a que entreguen dádivas a la gente. En Chota, a este señor exalcalde de Tacabamba le dicen el canastero, porque en plena campaña política estaría regalando canastas repletas de víveres. ¿Con qué condición? Que usted vote por este candidato. Ojalá nunca se acabara la campaña política para que haya siempre este tipo de, no sé si llamarlo apoyo, pero que verdaderamente esas canastitas que dan una vez cada 4 años, cuando los políticos están desesperados, sedientos, hambrientos por el poder, ¿no?, lo entregasen siempre. Y no lo hicieran únicamente en campaña política porque necesitan el voto. En Chota se habla de entrega de dádivas, así públicamente. Y creo que la población chotana, al igual que nosotros, somos muy conscientes de la realidad que vivimos y tenemos que elegir por una buena propuesta, no por el candidato regalón. Porque ese candidato regalón tiene algo en particular, que si llega a gobernar será un ladrón de aquellos que llegará para embolsicarse los recursos del pueblo. Y en consecuencia, no habrá obras, no habrá proyectos, lo único que habrá será negociados. Y en Querocotillo, ¿qué dice esta información? Querocotillo Cutervo, del canastero al baldero minero en Chota. En Querocotillo Cutervo aparece el toro Bono. ¿Qué es esto? En Chota ya conocen al canastero y al baldero minero. Ahora en Querocotillo, distrito de la provincia de Cutervo, aparece el toro Bono. Y es que el candidato Joselito Fernández de Cajamarca Renace, quien ha entregado o quien habría entregado canastas y artículos de primera necesidad, además de tickets para el ingreso a una corrida de toros en pleno contexto electoral. El pueblo debe entender algo muy sencillo: quien invierte en regalos, canastas, artículos de primera necesidad y entradas para buscar el respaldo de la población, tarde o temprano tendrá que recuperar esa inversión. Y la gran pregunta es, ¿con qué? Porque quien llega al poder pensando en recuperar lo que gastó durante una campaña corre el riesgo de terminar viendo los recursos del pueblo como una forma de recuperar su inversión. Los votos no se compran con una canasta, un regalo ni una entrada a los toros. El pueblo merece propuestas, transparencia y candidatos que no conviertan la política en un negocio. Es cierto, hermanos de Querocotillo, que hay un candidato que les ha entregado por allí unos tickets para ingresar a la corrida de toros. Crocotillo está de fiesta, ¿no? Bueno, recíbalo. Yo pienso que recíbalo todo lo que los candidatos le dan. Que vengan las entradas, que vengan las canastas, que vengan los polos, que vengan los tuppers. Reciban todo. Pero ya les digo, esos candidatos están desesperados por llegar al poder. Esos no son políticos. Esos no son personas preparadas para llegar a hacer una buena gestión. Son mercantilistas, son negociantes, son traficantes, son comerciantes, en otras palabras. Un comerciante cuando vende algo, tiene que ganar algo, obviamente. No va a vender su producto a la pérdida. Entonces, así similarmente, los politiqueros cuando te dan algo, quieren más adelante recuperar cuando lleguen al poder. Reciban todas las dádivas que sea necesario, pero no voten por esos individuos, por esos disfrazados de buenos políticos. Pero detrás de esa sonrisa, detrás de ese regalo, se esconden mayores intereses económicos. Así es que, señores, advertidos estamos. 7:37 minutos de la mañana en Cuadra Noticias, edición informativa de hoy, jueves 17 de septiembre. Estamos, señores, en el mes de la juventud, en el mes de la primavera, en el mes de los 65 años de aniversario. Rendimos homenaje a nuestra primera área protegida por el Estado, nuestro orgullo, que es el Parque Nacional de Cutervo. Hoy día, en el distrito de Santo Domingo de la Capilla, inician las actividades conmemorativas en homenaje a esta fecha especial de aniversario de nuestro Parque Nacional. Vamos con la relación de nuestros principales titulares aquí en Cuadra Noticias, el poder de la información.
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0: 7:38 de la mañana. 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Presentamos los titulares. Hoy es jueves 17 de septiembre. Faltan 16 días para las elecciones regionales y municipales. En el ámbito local, Ministerio de Transportes y Comunicaciones logra acuerdos sobre interferencia en la carretera Cutervo-Chipre en articulación con Vivienda, Municipalidad de Cutervo y Rondas Urbanas. Acuerdos permitirán atender el cambio de redes de agua y desagüe en el sector Purapurán, garantizando la continuidad de la intervención vial. La institución educativa Cristo Rey de Cutervo rindió un especial reconocimiento al ex estudiante Wilmer Quiroz Hidrogo, destacando su trayectoria, perseverancia y valiosa contribución al deporte. En su honor, los Juegos Deportivos Escolares 2026 llevan su nombre, convirtiéndose en una oportunidad para transmitir a los estudiantes que con disciplina, constancia y esfuerzo es posible alcanzar grandes metas. Wilmer Quiroz Hidrogo representa orgullo e inspiración para las nuevas generaciones y principalmente para la población cristorricense. Docente y periodista Alberto Castro Tello plantea racionalización del personal y atención prioritaria al agua potable en nuestra ciudad. El profesor Alberto Castro Tello sostuvo que uno de los principales retos que debe asumir el próximo alcalde de la Municipalidad Provincial de Cutervo será realizar una racionalización del personal municipal como parte de las medidas necesarias para mejorar la gestión y el uso de los recursos públicos. La persona que salga elegida y tome esa medida será el primer y mejor paso en su gestión, expresó el citado profesional. Profesor y escritor Rubén Vilches Muñoz agradece el respaldo tras lograr reconocimiento nacional. El profesor y escritor cutervino Rubén Arturo Vilches Muñoz expresó su agradecimiento a todas las personas que respaldaron su participación en el reconocimiento organizado por el Ministerio de la Mujer y Poblaciones Vulnerables, dirigido a adultos mayores que destacan por sus historias de vida y aporte a la sociedad. Vilches Muñoz señaló que el respaldo recibido durante el proceso fue fundamental para alcanzar una amplia votación y obtener este importante reconocimiento a nivel nacional. Institución Educativa Cristo Rey inició actividades deportivas, intersecciones, las mismas que concluirán en el mes de noviembre. El subdirector Wilmer Vega Guerrero dijo que dichas actividades deportivas se desarrollarán en diferentes disciplinas como básquet, voleibol, tenis de mesa, fútbol y ping-pong. Más informaciones, más titulares. En el ámbito regional, párroco le da un jalón de orejas a Dante Tirabanti, el exalcalde de Tacabamba, por obras en estado de abandono. El descaro y la indolencia política ya no tienen espacio frente a la voz de la Iglesia Católica. En una contundente intervención que sacudió los cimientos del distrito de Tacabamba, el propio párroco local le dijo sus verdades sin anestesia al canastero Dante Tirabanti, cuestionado por su negligencia e incapacidad de dejar obras en abandono en el distrito de Tacabamba. La indignación popular se hizo sentir al evidenciar cómo los proyectos prometidos se han convertido en promesas eternas, mientras los niños y jóvenes continúan esperando condiciones dignas para estudiar. El sacerdote fue tajante al señalar que un pueblo no puede vivir de esperanzas rotas ni de infraestructuras abandonadas que solo reflejan la incapacidad de quienes manejan los recursos públicos. Son las 7:42 de la mañana. Fueron nuestros titulares aquí en Cuadra Noticias.
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2: 7:50 de la mañana, 7:50 minutos, estamos informando la hora que es muy importante. El profesor y periodista Alberto Castro Tello plantea racionalización del personal y atención prioritaria al problema de agua potable en la ciudad de Cutervo. Sostuvo que uno de los principales retos que deberá asumir el próximo alcalde de la Municipalidad Provincial de Cutervo será realizar una racionalización del personal municipal como parte de las medidas necesarias para mejorar la gestión y el uso de los recursos públicos. La persona que salga elegida y tome esa medida será el primer y mejor paso en su gestión, expresó a través de una reciente entrevista para nuestro servicio informativo.
3: En efecto, ya estamos a pocos días del acto electoral en que elegiremos a las autoridades regionales, provinciales o locales también, ¿no? Distritales, incluyendo en caso de la provincia de Cutervo. Y conforme avanza el tiempo, ya genera mayor expectativa también respecto a los candidatos que quedan, porque en carrera, o fuera de carrera mejor, han quedado ya algunos que casi ya no tienen chance, porque solamente las listas de ellos están admitidas por el Jurado Nacional de Elecciones. Y una lista con todo su candidato provincial ha quedado fuera de carrera, aunque hay un proceso judicial de por medio. Pero bueno, vamos a lo que tenemos. Quedan 4 candidatos en carrera. Los 4 tienen sus condiciones, de acuerdo a las expresiones que hacen, para ganar esta elección y para convertirse en las próximas autoridades municipales provinciales. Lo que pedimos como ciudadanos, como cutervinos, es que se pongan la camiseta de Cutervo. No interesa en este caso la posición política que tengan, porque hoy hay que fijarnos en que Cutervo necesita de buenas autoridades. Y esas buenas autoridades tenemos que buscarlas entre los 4 candidatos y sus respectivas listas. Cada uno, de acuerdo a su conciencia, elegirá al que mejor le parezca, no al que mejor le conviene. Por conveniencia, no podemos elegir representantes nuestros para los gobiernos locales. No quiero decir quién es el mejor ni quién es el peor candidato. He visto y escuchado también las propuestas que hacen. Y siempre, pues, en una campaña electoral elevamos el nivel de propuestas y queremos hacer de Cutervo un paraíso, a veces sin tener los recursos suficientes. Y en eso yo invoco y pido, como cutervino, a los 4 candidatos que hagan propuestas reales, concretas, y que se pueden ejecutar durante los próximos 4 años, teniendo en cuenta que dependen del presupuesto nacional, del canon minero y de otros, del fondo común, de recursos propios que captan, y de acuerdo a eso deben programar las obras sin ofrecer más de lo que se puede dar, porque después vienen los reclamos, después vienen los descontentos, y a final de cuentas nadie puede gobernar y nadie puede satisfacer las necesidades de quienes tanto ofrecieron, o a quienes tanto ofrecieron mejor.
4: Cutervo tiene una amplia problemática en diversos sectores, y sumado a ello es que actualmente se va dejando obras inconclusas, una municipalidad prácticamente que está endeudada. Se habla de posibles nombramientos o que algunos trabajadores actuales de la municipalidad encuentren estabilidad laboral. ¿Qué deben hacer las próximas autoridades municipales? ¿Por dónde deben iniciar? ¿Cuál es, digamos, la prioridad que deben tomar en cuanto a problemas? Enumerando, por ejemplo, principalmente, digamos, el servicio elemental, que nos es insuficiente, que estamos en una tremenda crisis, no de hoy, sino desde hace años. Y el otro problema considero que también es esto del Cerro Ilucán, las amenazas continuas, las invasiones. Incluso se habla de una posible concesión minera. ¿Usted cree pertinente o considera de que estos puntos deben ser parte de la agenda inicial de las próximas autoridades? ¿Qué nos dice al respecto?
3: Creo yo que el alcalde o la persona que resulte elegida el 4 de octubre y la primera acción que tome, redimensionando la capacidad personal de nuestra municipalidad, seré el primero en aplaudirlo. ¿Qué quiero decir? Que se haga una racionalización de personal. Hay una sobredimensión de trabajadores y por eso es que elevan la planilla mensual y muchas veces tiene problemas la propia municipalidad para pagar sueldos, salarios, haberes de trabajadores permanentes y de trabajadores eventuales. Repito, la persona que salga elegida y haga una racionalización de personal será el primer y mejor paso que haga para empezar su gestión. En segundo lugar, el problema del agua. El problema del agua tiene que ser tomado en toda su dimensión, es decir, tenemos que ver un lugar adecuado de captación, mejorar redes y también el sistema de residual. Ya no podemos estar a expensas de lo que tenemos en Yacuchingana, que el túnel que prácticamente se hizo 8 años o 10 años y que no sirvió para nada. Y también sobrecargar al túnel natural que nos da al que lo conocemos con el nombre de El Tragadero. Ese ya no soporta más, porque lo llenamos de agua y lo llenamos de basura. Pero ahora, con la tecnología, con la ingeniería, con la capacidad de nuestros profesionales, debemos dar alternativas para que se dé una solución exacta al problema de aguas residuales. Primero, aguas de lluvia, y segundo, aguas que nosotros mismos las necesitamos y que esas aguas servidas pueden ser reutilizadas, pero mediante las pozas de oxidación debidamente ubicadas. Hay lugares, hay espacios adecuados para hacerlos y también empleando tecnología. Lo del Cerro Ilucán es un patrimonio que nos pertenece a todos, es de Cutervo. No podemos estar parcelando como si fuera nuestra chacra, nuestra propiedad, y dejando pues que lo invadan todos los días. Ahora ya no es solamente por la parte que da a la ciudad, por lo que vemos desde el Cerro Ilucán, los Arenales, el Mirador o sus costados, San Rafael o el Iguaraz. Hoy es en la parte posterior, lo que da a Chipuluc. No he visto, porque no he ido hace más o menos 1 o 2 años, pero según consta y según versiones de personas que están cercanas a esto, a este problema, nos han manifestado que ya hay exploración y explotación de un mineral que se llama el sílice, utilizado para la fabricación del vidrio, y están sacándolo en volquetes. Y que la propia comunidad de esa zona, que es San Lorenzo, se opone a que, o esté en favor de la explotación de esa minería. No es posible. Pues. Primero, porque no son dueños. Esa es una comunidad que tiene años libre, sin propietarios. Y no puede ser que ahora un grupo de personas, solamente un grupo, se oponga a que se corte de llano y de plano esa explotación o esa exploración minera que se está haciendo en el otro lado, en el lado que no lo vemos, desde Cutervo, en el Cerro Ilucán. Tenemos que cuidar nuestro patrimonio, hoy o nunca. Reitero, Fermín, que tiene que ser una elección clara. Hay que elegir con el cerebro, ya no con el corazón. El corazón hay que dejarlo en un lado. Ya no a la persona que habla más bonito, a la persona que se expresa mejor, a la persona que sabe llegar a la gente, entre comillas. Debemos elegir al que hace planteamientos claros y precisos, capaces de ser ejecutados en los próximos 4 años.

Vamos con las informaciones deportivas. La Federación Peruana de Fútbol dio a conocer los detalles sobre la convocatoria para los amistosos de Perú en la próxima fecha FIFA. La selección peruana, dirigida por el brasileño Mano Menezes, afrontará 4 amistosos internacionales en la próxima fecha FIFA ante rivales de Italia, de Estados Unidos, México, Canadá y Colombia. A través de sus redes sociales, la Federación Peruana de Fútbol anunció que la lista de convocados se dará a conocer hoy jueves 17 de septiembre a partir de las 11:30 de la mañana. La bicolor vuelve a la acción y el día de hoy, entonces, oficialmente se dará a conocer la tercera convocatoria de Mano Menezes desde su llegada a la selección peruana con miras a las eliminatorias rumbo al Mundial 2030. El sábado 26 de septiembre a las 3:30 de la tarde, Perú va a enfrentar a Estados Unidos. Después, el 29 a las 8 de la noche, el 29 de este mes, Perú se enfrentará a México. Y posteriormente, Canadá será el otro rival, el sábado 3 de octubre a la 1 de la tarde. Y por último, Colombia-Perú, el martes 6 de octubre a las 6 de

0: llamado otra vez por Mano Meneses. Los arqueros, que está dentro de los planes del director técnico de la selección y que serán convocados posiblemente el inasfaltable Pedro Galese, Diego Romero de la U y Diego Enríquez de Universitario, del Cristal. Los defensas que podrían ser llamados son Ebarco, Araujo, Inga, Garcés, López, Noriega, Gruber, Guamán. Mediocampistas, Cartagena, Vélez, Vilca, Mora, Concha, Quispe, Pretel y Chávez. Los delanteros, La Padula, Sawyer, Ugarriza, Vidales, Grimaldo, Valera, Da Silva, Carrillo y Cabrera. Esta lista sería, en todo caso, la que dé a conocer luego de las 11:30 de la mañana el DT de la selección peruana. Otras noticias en el panorama deportivo: Cienciano versus Montevideo City Torque. Se ven las caras por el partido de vuelta de los cuartos de la Copa Sudamericana. En busca de la semifinal, Cienciano se enfrentará a Montevideo City Torque en uno de los duelos más parejos de los cuartos de final de la Copa Sudamericana. En la ida, el conjunto peruano ganó 2-0, por lo que la vuelta se espera un partido cerrado. Cienciano versus Montevideo City se enfrentan hoy por la ida de los cuartos de final de la Copa Sudamericana. El encuentro se va a disputar en el Estadio Centenario desde las 7:30 hora peruana. Cienciano llega al partido descansado, y es que el partido por la Liga 1 fue postergado justamente para que llegue al 100% al duelo con el conjunto uruguayo. Montevideo City Torque, en tanto, lo hace tras vencer 3-1 al Liverpool. Viene embalado, viene de ganar en el fútbol uruguayo 3-1 al histórico Liverpool. El partido entonces se disputará hoy, luego de las 7:30 hora peruana, en el Estadio Centenario. El recinto deportivo tiene capacidad para 60.000 espectadores. Toda la suerte, todas las vibras positivas. Y le tenemos mucha fe al Cienciano del Cusco, que pueda hoy dar el batacazo en este partido. Vamos a estar alentando desde la pantalla chica al representativo peruano, que se va por la hazaña, se va por el boleto que le dé pase a la semifinal de la Copa Sudamericana. Amigos, gracias. Hasta aquí las noticias deportivas.
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Esta es la hora, 8:40. 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
0: 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Esta es la hora. 9:08. 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

0: 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Esta es la hora, 9:39.
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2: Esta es la hora, 9:57.
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0: Fuerte los aplausos para Armonía 10. Muchas gracias, muchachos.
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0: La Universidad de la Cumbia, gracias.
2: Gente, nos vamos. Gracias por la sintonía. Hasta aquí Cumbia Terapia, las mejores canciones con la única tropical. Hasta una nueva emisión. 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Chao, chao.

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0: Esta es la hora. 11:24.
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0: Esta es la hora. 11:41.
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Hola, ¿qué tal, señores? Buenas tardes, bienvenidos a Cuadra Noticias. Comenzamos de inmediato con las informaciones de hoy. Jueves 17 de septiembre. Nos faltan, señores y señoras, solamente 16 días para las elecciones regionales y municipales. Se acerca el gran día para elegir a nuestras autoridades municipales.

0: para elegir a nuestro alcalde provincial, elegir a los próximos regidores que integrarán el Consejo Municipal. También vamos a elegir a dos consejeros por nuestra provincia que nos representarán en el Consejo Regional de Cajamarca. Además, tenemos que elegir el próximo 4 de octubre al gobernador y a la vicegobernadora, ¿no? Por alternancia hoy, obviamente, tenemos que elegir en algunos partidos políticos, en la mayoría, llevan como vicegobernadoras a damas que por ley, ¿no?, se tiene que cumplir, se tiene que respetar esa disposición que se ha modificado ya hace algunos años para estos procesos electorales. Falta pocos días, se acaba la campaña política y nos acercamos, señores, a este día decisivo del 4 de octubre. Hoy vamos a aperturar el segmento Tu Decisión. Y vamos a tener en este segmento con nosotros a don Oscar Mena Vilches. Él es candidato a la Municipalidad Provincial de Cutervo. Va a estar hoy en Cuadra Noticias. Así es que vamos a conversar con él sobre temas de la campaña política y, por supuesto, también cómo está respondiendo la gente una vez que se conociera de que asumió el liderazgo de Somos Perú en Cutervo el profesor Secundino Vázquez Saucedo, quien recientemente debió estar con nosotros, lo invitamos, sin embargo, nos dejó en el aire, nos choteó en la entrevista, prefirió irse por otro camino y nunca más nos contestó. Bueno, allá él, pero seguramente en algún momento cuando conversemos tendremos que preguntarlo de todo, ¿sí? Y en esta recta final de la campaña política, todos los candidatos son bienvenidos. Todos los candidatos tienen el espacio, la tribuna abierta para que puedan exponer sus propuestas, sus planteamientos a la población de nuestra provincia. Hoy, el segmento Tu Decisión, y con nosotros estará don Oscar Mena Vilches en una entrevista importante. ¿Qué otros temas tenemos en Cuadra Noticias? Para el día de mañana se está anunciando, señores, de que habrá una inspección in situ en el lugar de los hechos donde se ejecuta el proyecto de pistas y veredas del barrio Carniche y otros sectores de la ciudad. Esto tras conocerse algunas observaciones por parte de la Contraloría General de la República, que señala que hay fisuras, hay rajaduras, hay hundimientos, hay cangrejeras en esta obra que ejecuta la Municipalidad Provincial de Cutervo. Además, sumado a ello, también la observación, los cuestionamientos que hacen un grupo de regidores a esta obra. Las veredas en largas dimensiones, muy anchas, y la calzada notablemente reducida. ¿Qué tales ingenieros, ¿no?, que han hecho este diseño a través de los estudios técnicos? Para mañana viernes está prevista una inspección a la obra de pistas y veredas del barrio Cardiche y otros sectores de la ciudad. Esto, reitero, luego de las observaciones advertidas por la Contraloría y las denuncias, las advertencias también de los regidores, de algunos regidores de la Municipalidad Provincial de Cutervo. El regidor José Fernández Cabana se entrevistó esta mañana con nosotros. Informó que en la diligencia van a participar funcionarios de la Municipalidad Provincial de Cutervo, van a estar representantes de la empresa ejecutora, también la supervisión de la empresa o la empresa supervisora, la participación de regidores, esto con el objetivo de verificar directamente las deficiencias que se han ido ya señalando, se han ido exponiendo, y también obviamente a partir de allí determinar las acciones correctivas que correspondan. Entre los aspectos que serán revisados se encuentra sin duda el ancho de las veredas y la reducción de la calzada, situación que ha generado preocupación, indignación y que ha sido motivo de denuncia pública por parte de algunos regidores. Y sin duda se requiere de que este problema, estas observaciones sean verificadas en el lugar de los hechos para establecer si la ejecución pues se viene realizando conforme al expediente técnico aprobado. El regidor Fernández Cabana ha señalado que ellos, en cumplimiento de su función de fiscalización, han advertido oportunamente, han advertido a tiempo sobre estas presuntas inconsistencias, tanto en el expediente técnico como durante también la ejecución del proyecto. O sea, han advertido sobre estas presuntas falencias, sobre estos hechos aparentemente irregulares, antitécnicos, pusieron de conocimiento a la entidad edil, la encargada de poder corregir y de tomar acciones correctivas sobre esta obra. Sin embargo, lo que dice el concejal es que desde la comuna edil no se ha atendido, no se ha corregido determinadas observaciones. O sea, les llegó altamente, no lo tomaron importancia, se hicieron los sordos para no escuchar y no encaminaron ninguna acción correctiva. Esa es la Municipalidad Provincial de Cutervo que tenemos, plagada de gente incompetente, de gente que hace y deshace a su antojo, a su manera, y no hacen caso. No escuchan recomendaciones, no toman acción ante una advertencia, ante una denuncia grave, se hacen los cojudos y no hacen absolutamente nada para tomar alguna acción que permita corregir estos hechos o determinar alguna responsabilidad. Esa es la Municipalidad Provincial de Cutervo, que es un verdadero fracaso, una verdadera vergüenza. Los profesionales técnicos, quienes elaboraron el expediente técnico, lo hizo la misma municipalidad, contrataron a una empresa consultora. ¿Quién lo hizo? ¿Cómo se aprobó? Porque para aprobar un expediente pasa por diversos filtros, se cumplen diversos procesos. Y aparentemente aquí ha habido complicidad, responsabilidades. ¿Cómo es posible, pueblo de Cutervo, cómo es posible, señores, que veamos hoy en algunos sectores de la ciudad que se está construyendo las veredas que llegan a más de 2 metros de anchura. Y la reducción es evidente, notable, de la calzada. O mejor, pues, que las unidades vehiculares circulen por la vereda, ¿no? Y los peatones por la calzada. Parece que estas obras solamente lo vemos aquí en Cutervo. Y como los cutervinos somos conformistas, somos, digamos, gente que no reaccionamos, que nos dejamos engatusar, engañar fácilmente, pensamos de que están haciendo tremendas obras. Siempre el pueblo, la ciudadanía, tenemos gran responsabilidad. ¿Cómo es que estamos permitiendo semejante barbaridad? Esto no se ve en ninguna parte, solamente en Cutervo. Como decían algunos ciudadanos, sin ser expertos en la materia, los propios vecinos se dan cuenta de que la vereda está demasiado ancha y nadie se ha dado cuenta de manera oportuna. Y cuando uno cuestiona, los ayayeros, los franeleros, ¿qué dicen? Ustedes no son técnicos. Ustedes no hacen una observación técnica. Ustedes están equivocados. El expediente dice así. Pueda que tengan razón, que la norma, que el expediente y esto. Pero comunicaron oportunamente a la población si estaba de acuerdo o no a que se haga este tipo de construcción. En su debido momento, socializaron el proyecto con la gente, mostraron el expediente, qué decía, cómo estaba el diseño. En ningún momento lo han hecho, porque los propios vecinos dicen, no nos han informado ni la empresa ni la municipalidad. Y lamentablemente vemos esta obra, señores, que a criterio de los regidores, de la población, y no hay necesidad de ser expertos en la materia, que se está construyendo enormes veredas y reduciendo muchísimo el ancho de la calzada. Entonces, la inspección de mañana va a permitir contrastar, ¿no?, lo que dice, lo que establece el expediente técnico, con lo que se está ejecutando en campo. Y de corresponder, pues, también plantear las medidas necesarias para corregir las deficiencias identificadas en la obra. Mañana se va a hacer este recorrido, la inspección in situ, en la obra de pistas y veredas del barrio Carniche, donde Contraloría advierte, hace su informe, que hay fisuras. La obra, es cierto, está en pleno proceso constructivo. Hay rajaduras en el pavimento, hay hundimiento, hay cangrejeras. Esa es la gran obra que está ejecutando la municipalidad provincial. Esta empresa Jatico tiene de verdad experiencia, capacidad para haberse hecho cargo de importante obra, aunque estamos en pleno proceso constructivo y la empresa va a tener toda la obligación de corregir estas deficiencias, de ser necesario que levante, que en este caso vuelva a rehacer, ¿no?, los paños fisurados con posibles cangrejeras, rajaduras, como dice el informe de la Contraloría. Entonces, estamos a tiempo. Estamos a tiempo. Yo recuerdo que al consorcio Niño Dios, que tenía a su cargo el proyecto de pistas y veredas en el barrio Niño Dios, lo observaron más de 40 paños fisurados. Y la población allí se paró firme y defendió su derecho hasta el final, para que la empresa haga una buena obra, una buena construcción, buenas pistas, buenas veredas. Y lo hicieron rehacer a la empresa. Levantó todos esos paños fisurados y lo hizo de nuevo. Hermanos de Carniche, población de Cutervo, no permitamos que estas empresas se burlen en nuestras propias narices. Tienen que hacer una obra de calidad, una obra que valga la pena, una obra duradera. No necesitamos obras que se hagan a rajatabla. No necesitamos obras que se hagan a medias. Por eso ahí es importante la labor de fiscalización de la población, de los regidores, de la empresa supervisora. Yo no espero nada. Yo no espero nada de la empresa supervisora, porque parece, presumo yo, presuntamente está trabajando en complicidad. Esa es mi opinión personal. Porque con la entrevista, las declaraciones que nos diera el señor César Fuentes Parragués, deja mucho que desear. En vez de asumir alguna responsabilidad, compromiso para que la empresa ejecutora corrija estas deficiencias, más bien habló en nombre de la empresa ejecutora. Más parecía ser parte de la empresa ejecutora que ser empresa supervisora. Y con los antecedentes que tiene este señor, yo no espero nada. Más bien aquí se debería pedir de que se cambie esta empresa supervisora, que se cambie este supervisor, porque no nos genera confianza. Este señor ha tenido graves acusaciones, lo han sindicado, lo han acusado de pertenecer a una organización criminal, cero corrupción en Chirinos. ¿Y qué estamos permitiendo, hermanos de Cutervo? Que vengan aquí este tipo de gente a hacerse pasar que son ingenieros, que son técnicos, que son expertos en la materia, que son supervisores. Como si fuésemos ciegos, como si fuésemos gente que no conocemos, que no investigamos. Y claramente aquí por poco nos dicen que son profesionales con honorable reputación. Esta empresa supervisora no genera confianza y creo yo, pienso que debería pedirse que cambien a este supervisor, porque de verdad con esos antecedentes, ¿qué trabajo va a hacer de supervisar el proyecto de pistas y veredas? Vamos a ver qué es lo que pasa mañana. Esta inspección que se va a hacer entonces a la obra de pistas y veredas en el barrio Carniche, donde Contraloría hace observaciones al proyecto que está en pleno proceso constructivo y donde los regidores han alzado su voz de protesta diciendo que no hay uniformidad. Esos son los términos correspondientes. No hay uniformidad en las veredas. Y se ha reducido considerablemente el ancho de la calzada. 12:32, estoy mucho más aquí en el programa informativo de Cuadra Noticias. Vamos de inmediato, señores, con la lectura de nuestros principales titulares.
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0: La hora en el Perú, 12 con 32 minutos. 12 con 32 es la hora que informa la Academia Preuniversitaria FITMAT. 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Un ciudadano internamente nos escribe y nos dice: señor Fermín, lo de Jatico, la empresa ejecutó, cobran más de 1,000 soles para instalar agua y desagüe y 1,227. Tengo recibos, nos dice. Y los proyectos son integrales, cubre los gastos hasta dejar instalados los servicios hasta la vereda. O sea, para que dejen instalado los servicios, los usuarios tienen que pagar a la empresa Jatico. Eso es lo que nos está diciendo un ciudadano por canales internos. Y yo pregunto a la municipalidad provincial, si este proyecto es integral, que tiene que ver también con instalar los sistemas de desagüe, ¿por qué la empresa tendría que estar cobrando? Y que habrían recibos de 1,000 soles, de 1,227 que pagan, o que habrían pagado algunos usuarios para que instalen, en este caso, los sistemas de agua y desagüe. Por favor, aquí necesitamos una aclaración. Eso es lo que nos comunican por canales internos. 12 con 34 minutos, los titulares. Hoy es jueves 17 de septiembre. Faltan 16 días para las elecciones regionales y municipales. Anuncian inspección a obra de pistas y veredas del barrio Carniche tras observaciones de Contraloría y regidores. Para este viernes está prevista una inspección a la obra de pistas y veredas del barrio Carniche y otros sectores de la ciudad de Cutervo, luego de las observaciones advertidas por la Contraloría y los regidores municipales. El regidor José Fernández Cabana informó que en la diligencia participarán funcionarios de la Municipalidad Provincial de Cutervo, representantes de la empresa ejecutora, representantes de la empresa supervisora y regidores, con el objetivo de verificar directamente las deficiencias señaladas y determinar las acciones correctivas que correspondan. Dan por concluida la designación del ingeniero Idelso Díaz Piedra como subprefecto provincial de Cutervo. El Ministerio del Interior dispuso la conclusión de la designación de Idelso Díaz Piedra como subprefecto provincial mediante la resolución directoral número 00063636, emitida el 16 de septiembre de 2026 por la Dirección General de Gobierno Interior. Institución Hugo de Sensi celebra su segundo aniversario con actividades deportivas y culturales. Con diversas actividades deportivas, culturales y gastronómicas, la institución educativa Hugo de Sensi viene celebrando su segundo aniversario de creación institucional, congregando a estudiantes, docentes, a padres de familia e instituciones invitadas. Como parte de las celebraciones, se desarrolla una jornada deportiva y una exhibición de platos típicos en la que participan diversas instituciones invitadas, promoviendo la integración y confraternidad entre la comunidad educativa. Ministerio de Transportes y Comunicaciones logra acuerdos sobre interferencia en la carretera Cutervo-Chiple en articulación con Vivienda, Municipalidad de Cutervo y Rondas Urbanas. Acuerdos permitirán atender el cambio de redes de agua y desagüe en el sector Purapurán, garantizando la continuidad de la intervención vial. Con 37 minutos en el programa noticioso, edición central de Cuadra Noticias. El colegio secundario y la comunidad El Pago alcanza el 65% de ejecución. La construcción de la infraestructura educativa secundaria José Octavio Cervera Aguilar en la comunidad del Pago, distrito de Cujillo, registra un 55% de avance físico. Este proyecto representa mejores condiciones para que niñas, niños y jóvenes estudien en espacios más seguros, amplios y adecuados. Esta obra es ejecutada por la Gerencia Subregional de Cutervo con respaldo del Gobierno Regional de Cajamarca. En el distrito de Pimpingos, una zona alejada de nuestra provincia de Cutervo, los estudiantes de la institución educativa Manuel González Prada pronto contarán con un espacio más seguro y adecuado para sus actividades escolares, deportivas y de integración. Desde la gerencia subregional de Cutervo y el gobierno regional reafirman el compromiso de seguir impulsando proyectos que atiendan necesidades reales y lleguen también a los distritos más alejados de nuestra provincia. Muy pronto se inaugura su cobertura deportiva de esta institución Manuel González Prada en el distrito de Pimpingos. Vamos a irnos a una ligera pausa aquí en el programa y ya venimos con el segmento Tu Decisión. A escasos días de las elecciones regionales y municipales, hoy con nosotros don Óscar Mena Vilches, es candidato a la Municipalidad Provincial de Cutervo.
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0: son las 12 del mediodía, 12 del mediodía con 48 minutos. Aperturamos hoy este segmento, este espacio, Tu Decisión 2026, elecciones regionales y municipales. Cuando usted escuche este fondo musical es porque vamos a tener aquí en Cuadra Noticias a un candidato que participe en estas contiendas electorales. Y vamos a hacer la invitación a todos los candidatos, a regidores, a la Municipalidad Provincial de Cutervo, a que estén en este set, en este espacio informativo democrático. Y creo que no hay necesidad tanto de invitarlos. Creo que más bien el candidato está en la obligación de solicitar el espacio para que exponga sus propuestas. Y el medio de comunicación está para transmitir a la gente, al pueblo, sobre los planteamientos, los planes de gobierno, las propuestas, las alternativas que tienen y qué es lo que harán en un futuro gobierno si es que el pueblo los da la confianza. Ayer conversamos con don Oscar Mena Vilches. Nos dijo que hoy no podía estar aquí en la radio porque como parte de la campaña está yendo, saliendo a diversos lugares, a distritos, pero aprovechamos para hacerle una entrevista. Aprovechamos para conversar con él y obviamente, como es de conocimiento público, lo hemos dicho que él no es candidato a la Municipalidad Provincial, eso lo sabe la población, él no es candidato al municipio provincial. Hace rato que él mismo ha aceptado su derrota, que lo han sacado de este proceso electoral. Sin embargo, es parte de un proyecto político del Partido Democrático Somos Perú y que hoy está liderando el profesor Secundino Vázquez Saucedo. Y andan los dos, ¿no? ¿A dónde van? A participar de alguna actividad, de alguna reunión política. Van los dos, Secundino Vázquez y don Oscar Mena. Y le hemos preguntado, obviamente, lo que tenemos que preguntar. La población ve de que no es lo mismo ahora, o no es igual que el profesor Oscar Mena, ya como es candidato, no es lo mismo que cuando era aún candidato a la municipalidad. Porque había, y eso lo percibe la población, había más aceptación, había más gente que estaba pegado a ese proyecto de esta agrupación política. Eso no quiere decir que Somos Perú no tenga la posibilidad de ganar las elecciones municipales. Eso no quiere decir que lo dejemos de lado a la lista provincial de este partido. Y lo hemos dicho que tienen las grandes posibilidades de ganar, de alzarse con el triunfo. Para ello va a ser sumamente fundamental de que sigan manteniendo, ¿no? Obviamente la confianza y llegar a la gente con lo que tienen que llegar, con propuestas creíbles, viables. Se habló en algún momento de una posible alianza política con Renovación Popular, que ha quedado fuera de esta contienda, y eso, como el mismo candidato, o es candidato ya, Brian Terrones lo ha dicho, no vamos a hacer ninguna alianza política, no vamos a vender nuestro proyecto político, no vamos a traicionar la confianza de tanta gente, y prácticamente a los electores de esta agrupación están dejando libre para que ellos tomen su decisión a conciencia y a quien puedan apoyar. En un inicio de esta entrevista, que tiene unos 20 minutos aproximadamente, don Oscar Mena Vilches primero se solidariza con la agrupación Renovación Popular y deja entrever que también su salida de este proceso es injusto, como han hecho con él. Y ha invitado a la agrupación política a que se sumen a este proyecto de Somos Perú y lo hagamos por Cutervo, dice. Lo hagamos por Cutervo. A que en un posible o eventual gobierno se trabaje de manera conjunta, de manera visionaria, para solucionar los problemas de nuestra provincia. Habla también de sus propuestas, del partido, habla de la experiencia de un equipo técnico que tiene Somos Perú, y están convencidos de que siguen teniendo el respaldo de la población de cara a las elecciones del próximo 4 de octubre. Vamos a escuchar a don Oscar Mena Vilches aquí en Cuadra Noticias.
1: Son profesionales que obviamente ya estamos, también allí hemos conversado con muchos profesionales que tenemos la intención y esperamos que los profesionales. Nos ayuden para que vayan a capacitarse a Colombia, por ejemplo, en el tema de la agricultura y ganadería, y vean ayudar. Y tú, siempre por estar al tanto de la información, y obviamente también nosotros, pues, inmersos en el proyecto Cutervo de Somos Perú, con el símbolo del corazón, venimos trabajando de forma muy unida con el comando de campaña, hoy ya con nuestro candidato, obviamente como primer regidor, pero que va a asumir, en este caso, la alcaldía de nuestra provincia de Cutervo de Somos Perú, el maestro Secundino Vázquez Saucedo, visitando todos los caseríos, los centros poblados, las familias, y obviamente hoy también en una coyuntura electoral democrática, donde se ha trabajado, pues, fíjese, de una manera no tan de buena fe, obviamente de una mala intención. Hemos salido nosotros de carrera, nos han sacado prácticamente. En los últimos días también al Partido de Renovación Popular, refiriéndonos a la familia Terrones, prácticamente lo han sacado también de carrera, de Renovación Popular. De tal manera que nos solidarizamos también, porque en realidad deberíamos participar todos los candidatos para que en el campo de acción podamos hacer llegar al pueblo nuestras propuestas, las alternativas de solución, y el pueblo conscientemente elija la mejor propuesta, ya que se trata de Cutervo, no se trata de un partido político o de un grupo, obviamente, que muchas veces están interesados en asumir el poder y, obviamente, a veces puede terminar en otras circunstancias. Nosotros somos claros, tenemos principios, tenemos la convicción de servicio a nuestro Cutervo. Por eso, cuando nos han sacado prácticamente de la participación democrática, hemos aceptado con mucha altura, y obviamente debe ser ese nivel político que debe haber en todos los candidatos, en los equipos técnicos de todas las candidaturas. Y también les invitamos, pues, en este caso a los simpatizantes, a los militantes de Renovación Popular, unirnos todos a un proyecto en bien de nuestra provincia de Cutervo, que es lo mejor que podemos hacer para dejar sembrado también un modelo político a la juventud, a las generaciones venideras, pero además hacer un trabajo en conjunto. Los sectores en los diversos aspectos tienen muchas brechas que poder cubrir, necesidades que por años obviamente no se ha ido atendiendo. En ese marco, la invitación especial a ellos, a todos los amigos que aún todavía, pues, no deciden su voto, el apoyo. Tenemos nosotros más que el interés, obviamente, del poder, la intención de asumir un cargo. Nosotros tenemos la sana intención de seguir contribuyendo por nuestro Cutervo en el bienestar, obviamente, de todos los sectores.
2: Profesor Oscar, un poco ya más sereno, más calmado después que le dejaran fuera de carrera electoral, ¿es consciente de que el tema legal prevaleció aquí para que usted sea excluido de esta contienda política electoral camino a la Municipalidad Provincial de Cutralbo?
1: Mi estimado Fermín, pero está clarísimo, más claro que el agua. Hay un partido que está participando con 3 sentencias que no ha consignado en su hoja de vida y que en las observaciones de la noche a la mañana, entre gallos y medianoche, ha aparecido en otros, en un aspecto adicional dentro de su hoja de vida. Imagínese lo que ha hecho el jurado en este aspecto. Y hay un sinnúmero de partidos en el país que han participado. Obviamente yo asumo el error con Hidalguía, pero en peores condiciones. Nosotros, no, nuestro delito, a lo mejor el error que hemos cometido es común, no es relacionado con el tema de corrupción en la administración pública. Sin embargo, se ha juzgado pues de diversa forma. Esa es la ley, pues, obviamente, la justicia que tenemos en nuestra amada patria del Perú. Pero aceptamos con mucha altura. Dios quiera en el futuro se cambie este sistema, no solamente de la administración de justicia de nuestra patria, sino también el sistema de conducir, obviamente, por las sendas del bien en un proyecto de desarrollo de los diversos sectores de nuestro país, en el tema del Ministerio de Vivienda, en el tema de educación, la salud misma, en el tema de integración vial, que si vamos a ello, déjeme decirte, Fermín, en el tema nomás de los lineamientos del Ministerio de Vivienda, ¿cómo es posible que en el Perú todavía se siga administrando, manejando una tecnología caduca para el tema del tratamiento de las aguas residuales en todas las ciudades del Perú? ¿Cómo tenemos nuestra famosa Yacuchingana, que contamina a varios pueblitos, a varios caseríos, entre Conga de Ayanga, Urcurume, Rodiopampa, nuestra misma ciudad de Cutervo? Y no solo eso, en Chiclayo, en todas las ciudades del Perú. He estado algunos días, gracias a Dios, de haber ocupado el primer lugar de inversión y gasto en Cajamarca los 5 últimos años de los 8 que he sido alcalde. He estado en Argentina allí viendo el tema de el modelo de agua y saneamiento básico, de tal manera de que no existe lagunas de oxidación en ninguna ciudad. Existen los filtros para filtrar el agua de sus desagües, inclusive sacar a riego y beneficiar con agua potable a otros pueblos. ¿Qué tal tecnología de punta? Eso tiene que implementarse en nuestra amada patria del Perú. Y hemos conversado con muchos técnicos, con los ingenieros civiles, sobre todo, y arquitectos. Sí, pues, pero para hacer los expedientes técnicos hay que ajustarse a ciertos parámetros que ha impuesto el Ministerio de Vivienda de nuestra patria. Eso que está hecho, esos parámetros, obviamente para las ciudades grandes, a lo mejor para la Gran Lima. Pero fíjense, en nuestros pueblos de la sierra, tan bonitos como Cutervo, no funciona y no te va a funcionar esa tecnología en el Perú. Sí, obviamente allí el planteamiento que se tiene que mejorar, el agua, el desagüe, el drenaje fluvial en nuestra ciudad, que el drenaje fluvial también necesita una tecnología con una proyección entre 50 años más allá. Tiene que haber ese proyecto visionario de una autoridad que obviamente tiene que asumir con responsabilidad, con una propuesta seria, los destinos de nuestro Cutervo. Y si vamos a educación, ¿cómo es posible que en nuestro Cutervo no haya universidad autónoma hace años? Universidad pública. ¿Van a querer que haya universidad pública estatal? Las grandes universidades que hay alrededor de nuestra provincia, que siguen viviendo a costa del bolsillo de los pobres, jamás. Por eso es que pensamos también que nos unamos las organizaciones sociales, las autoridades, para que podamos hacer definitivamente escuchar nuestra voz ante el Ministerio de Educación, ante la SUNEDO, que sí, pues, para autorizar universidades particulares, dar el licenciamiento, rápido agilizan todos los trámites. Pero para, obviamente, dar el licenciamiento a una universidad autónoma con nuestro Cutervo, y ni siquiera el tecnológico ni el pedagógico tiene licenciamiento. Los parámetros burocráticos, obviamente, en un país donde la necesidad es más grande que estos parámetros, se tiene que hacer realidad. En todo caso, el pueblo tiene que ser consciente de levantar su voz, de protestar. La juventud, que termina más de 2,000 alumnos en los colegios secundarios del ámbito de nuestra provincia, obviamente no pueden estar, pues, allí. Fíjese, de cada 100 jóvenes que terminan educación secundaria de la zona rural sobre todo, y lo ha dicho Trattenberg, un analista de la educación en el Perú. De estos 100, solamente estudian, fíjese, entre 25-30%. Los otros, entre trabajar y a veces hasta la diversión, después de 5 o 6 años se despiertan de un gran sueño, frustrado el futuro de ellos, de su familia, de todo un pueblo, una sociedad. Así no puede estar la educación en nuestro país. Esto tiene que cambiar. Por eso planteamos de que gracias también a la comisión, a lo mejor organizadora que está avanzando con los estudios de mercado y con todo, en Cutervo tiene que funcionar todas las carreras. La municipalidad consciente, el gobierno regional a través de Edison Carrasco Olivera, que estamos seguros que va a ser el gobernador regional, se tiene que implementar a lo mejor los laboratorios, que obviamente de eso se está quejando a lo mejor la comisión y a lo mejor el mismo Ministerio de Educación. Hay que hacer los convenios para ir apostando de que nuestra universidad funcione sí o sí y generar, obviamente, la educación universitaria en nuestra provincia y generar oportunidades a la juventud.
2: Usted ha sido 2 veces alcalde en Callayuj, ¿no? Fue gerente subregional, ha sido también dirigente o presidente de la mancomunidad, ¿no?, que agrupaba varios distritos de nuestra provincia. Tiene experiencia, digamos, y amplio recorrido, conocimiento, cómo se maneja una institución del Estado. Sin embargo, ¿cómo darle el mensaje a la gente? ¿Cómo generar confianza en el elector? El candidato a primer regidor, Secundino Vázquez Saucedo, no tiene mucha experiencia, o no tiene experiencia, digamos, en gestión pública, ¿no? Sin embargo, usted sigue en campaña política, es parte de este proyecto de Somos Perú. ¿Cómo garantizarle a la población que se hará un buen gobierno? Nos habla de importantes propuestas en el tema de educación, de fortalecer la universidad.
1: Hoy formo parte del equipo técnico de un proyecto más que de un partido de Somos Perú, de un proyecto de desarrollo para la provincia de Cutervo. En ese marco, definitivamente, cuando nos sacan de carrera, que cuando somos convictos y confesos en un proyecto, en el desarrollo de nuestra provincia, voy a dar un paso al costado, voy a dar un paso atrás, no, jamás. Vamos a seguir en el aspecto político, pero esa política limpia de servir al pueblo. Por eso es que la administración pública tiene que ser seria, tiene que ser de cara al pueblo, tiene que ser ordenada. Secundino Vázquez Saucedo sí tiene experiencia también en la administración pública. Además, ha sido dirigente provincial del sindicato de maestros. Ha estado en luchas también constantes en defensa de los derechos del pueblo. Entonces, ahí garantizamos, obviamente, al lado de un equipo técnico serio, se tiene que apostar para que también nuestra municipalidad provincial, inmerso los 15 corazones, las municipalidades distritales, vaya ordenándose el tema de la administración pública. Hay aspectos fundamentales que se tiene que, obviamente, en base a un presupuesto, a un techo presupuestal que tiene la municipalidad, pues en función también a un sinnúmero de trabajadores que tiene la municipalidad, a veces innecesarios, de tal manera que tiene que ir ordenando ese aspecto, pero además el tema de la gestión, que es fundamental. Los recursos que llegan por canon minero, por fondo común, por regalías a las arcas de la municipalidad son sumamente insuficientes para atender las necesidades de toda una provincia y obviamente de cada uno de los distritos. Por eso es que tiene que elaborarse expedientes técnicos en todos los sectores, en el tema de saneamiento básico, que adelantaba algunos aspectos, en el tema de agricultura y ganadería. Nosotros, en el tema de la agricultura, en Callayú, con nuestra experiencia, hemos hecho expedientes.

0: también buenos resultados, el tema de la palta, pero también el tema ganadero, que hay que trabajar la asociatividad del cooperativismo. Esto tiene que estar ligado al tema turístico. Una juventud que ha emigrado a otras ciudades en busca de oportunidades. Voy a repetir una estadística del último censo del INEI. Fíjate, allí de cada 100 casas que han encontrado en el campo, 12 están abandonadas. De cada 100 casas que ha censado el INEI, 45 están pobladas por habitantes mayores de 60 años. ¿Qué ha pasado con la juventud? Han educado a sus hijos, le han hecho profesionales y han ido en otros pueblos en busca de oportunidades. Ahí estará imitar a un modelo de Colombia, cerquita nomás, estuve ahí también algunos días, cómo se han asociado asociaciones, cooperativas, ONGs. La juventud tiene que allí, obviamente, desplegarse para que trabajemos el tema de la organización y nosotros, a lo mejor en el equipo técnico de la municipalidad, junto con el alcalde, pero también en convenio con el gobierno regional, podemos darle esa alita para que elaboren expedientes técnicos con profesionales que obviamente ya estamos también, allí hemos conversado con muchos profesionales que tenemos la intención y esperamos que los profesionales nos ayuden para que vayan a capacitarse a Colombia, por ejemplo, en el tema de la agricultura y ganadería, y vayan a ayudarnos a nuestro Cutervo a trabajar la asociatividad, a hacer expedientes técnicos alineados a la cooperación internacional y arrancar recursos. ¿Sabes cómo ha avanzado Colombia? Ellos han arrancado presupuestos a través de la cooperación general de Suiza, de Alemania, de Gran Bretaña, de Austria, de Polonia mismo, de la tecnología de China. ¿Y eso no puede hacer el Perú? Yo creo que sí. Lamentablemente falta la experiencia, pero además falta también la voluntad política para que saquemos del atraso la agricultura y la ganadería, que es el caballito de batalla de todos los políticos y de todos los candidatos. Y obviamente en el tema de educación, ya te repetía, no solamente es el caso de la universidad, que carecemos por muchos años, debe haber una universidad por cada provincia. Pero fíjate, pues, la política de educación del país. No hay una universidad en cada provincia, pero sí hay como en Chiclayo más de 8 universidades particulares. ¿A dónde estamos? Fíjese, es decir, un modelo educativo patas para arriba. Y no solo eso, en el tema de la infraestructura, que hay un gran porcentaje de escuelitas primarias, iniciales, secundarias, inclusive, que están en pésimas condiciones. Los maestros, pues, realizan sus labores, el proceso de enseñanza-aprendizaje, obviamente en pésimas condiciones, es decir, fíjense, se tiene que ir avanzando también expedientes y para eso organizaremos la gran mancomunidad. Ya tenemos una mancomunidad, la Frente Norte de Ilucán, que se organizó hace muchos años y hemos arrancado en un solo paquete 10 instituciones educativas. Las mancomunidades son las asociaciones de varias municipalidades que obviamente se juntan y nos hemos juntado para allí elaborar expedientes técnicos en educación, en salud, y se ha arrancado presupuestos. Y como son proyectos mancomunados, son focalizados y además son en paquete, tienen mayor impacto en los ministerios. Eso hay que hacer para afrontar la gestión como municipalidades y también como mancomunidades. Y pensamos que se arrancará esos frentes, a través de estos frentes de gestión, diversos proyectos para el bien de nuestro Cutervo. Pero para eso hay que invitar al equipo técnico. Si Dios y el pueblo dan la oportunidad a Secundino, nosotros los que estaremos ahí de la mano, obviamente invitaremos a los técnicos de todos los partidos políticos que están participando, porque están trabajando, y pienso yo, por el bien de nuestro Cutervo. ¿O es que solamente vamos a estar en campaña? No. Cuando hemos sido la segunda fuerza política en las elecciones anteriores, al siguiente día hemos felicitado al candidato que ha ganado. Obviamente no hemos sido parte de la gestión, pero nos hemos puesto a disposición. Y fíjense, los 4 años pasan rápido. Yo creo que sé que a lo mejor se ha contribuido en parte por nuestro Cutervo, pero nosotros sí tenemos la sana intención también de invitarlos a todos para que se haga un proyecto en conjunto en bien de nuestra provincia. No tenemos otro interés jamás. El interés único será trabajar por nuestra provincia.
1: Finalmente, profesor Oscar, ¿usted es consciente de que no es candidato a la Municipalidad Provincial de Cutervo? ¿Y cómo está la expectativa de la población Hay algunos que consideran de que no tienen el mismo respaldo cuando usted aún era candidato al municipio.

0: propio de Cutervo. Porque como dice un dicho, una cosa es con guitarra, otra es con cajón. Ahora el que lidera es Secundino Vázquez Saucedo. ¿Esa gente sigue estando con ustedes, sigue mostrando el mismo respaldo, siguen apoyando este proyecto político o es que han tomado alguna otra decisión?
1: En ese aspecto yo quiero expresar mi profunda gratitud, mi agradecimiento infinito a los simpatizantes, a los militantes de Somos Perú, pero también con quienes hemos estado juntos en las elecciones anteriores, que hemos sido la segunda fuerza política en nuestra provincia, aún no teniendo candidatos en 6 distritos. La población, los electores, han sido conscientes y con quienes siempre nos hemos reunido, han mantenido esa firmeza. Hemos estado estos días en los diversos caseríos y con firmeza nos han dicho que queremos un proyecto serio, un proyecto ordenado, un proyecto consecuente, como siempre lo hemos venido haciendo, pero además abierto para juntar a los diversos profesionales, a las diversas tiendas políticas y hacer un proyecto en común de nuestra provincia. Sí, hemos visitado últimamente a los centros poblados más grandecitos y obviamente tenemos que visitar a todos, sin diferencia, a los caseríos más pequeños, porque allí están las necesidades más grandes que obviamente se tiene que atender. Y hemos visto de que hay una suma, definitivamente, frente a este proyecto, también con Secundino Vázquez Saucedo, porque fíjese, ya somos dos fuerzas importantes de asumir ese compromiso al lado, no solamente de los regidores, junto con el equipo técnico, un comando de campaña que tenemos también por Cutervinos idóneos, para que podamos hacer de Cutervo, creo yo, un proyecto grande que espera la población por muchos años, pero además que espera la juventud y obviamente suplir las brechas que hay en los diversos distritos. Quiero pasar a integración y déjame terminar en ese aspecto. En el tema de integración, Edinson ha instalado una gran planta de asfalto cerquita en Chipulú. Ya se está terminando, obviamente, ese proyecto en algunos meses, y nos decía en una reunión, Edison, a los técnicos, para que esa planta de asfalto hay que cuidarlo como la niña de nuestros ojos, porque esa va a servir para hacer los asfaltos a los centros poblados de alrededor, Conday, Chubur, Salabamba, Chacaf, Cachacara, los caseríos mismos que están alrededor, pero también a los centros poblados de los distritos, a los distritos mismos. Nos ha dado bastante pena y hemos ido varias oportunidades hasta Cujillo, la carretera desde Cutervo mismo, Sócota, La Ramada, La Lugma, San Juan de Cutervo, Cujillo, un desastre. Van a estar esperando por años y años ese proyecto que el Ministerio de Transportes lo ha declarado vía de interés nacional. Están demorándose en terminar un expediente, poner calidad de ese expediente técnico, más de 10, casi 15 años. Oiga, qué pena que en un país que queremos desarrollarnos sintamos esa burla. Por eso también hemos dicho a Secundino, que es luchador social, hay que invitar a los ronderos, a los dirigentes y autoridades de estos pueblos, de estos distritos, para pedirle mínimo hasta marzo un informe técnico al Ministerio de Transportes. En todo caso, tiene que transferir o la unidad ejecutora hacia la región, para que a lo mejor se haga ya por obras, por impuestos. La población no puede estar esperando tantos años esta obra y tiene que hacerse asfaltado. Las bicapas no tienen consistencia en la sierra. Y no solamente lo digo yo, que es parte también de la parte técnica, nos ha demostrado la realidad. La bicapa que se ha hecho desde Cuica, Pimpincos, Santo Tomás, San Agustín de Cutervo, ya sabe en un año cómo ha quedado. La bicapa que se ha hecho también desde Puente Techín acá, si vas hasta Naranjitos, Mababamba, ya está como está quedando, viene la lluvia. Es que no son para la sierra. Esas bicapas no tienen consistencia técnica para estos lugares. Es para la ciudad, para la costa, a lo mejor no, donde no hay mucha lluvia. Porque el peor contaminante de estas bicapas es el agua. Hay que hablar ya de capas de asfalto. Y obviamente por eso hay una gran planta de asfalto en nuestro Cutervo. Y hay que ir trabajando eso con los alcaldes distritales, con los alcaldes de centros poblados y sus autoridades, para que tenga que hacerse un proyecto serio, consistente en nuestra provincia.
0: Finalmente, profesor Oscar, y algo breve, 18 días para el proceso electoral. Algunos ciudadanos señalan conscientemente de que el próximo alcalde tiene que coger un fierro caliente. Hay obras paralizadas, hay muchos problemas que enfrentar. Y también enfocaban de que se debe racionalizar el personal en la municipalidad provincial y también se debe priorizar este problema del agua y el problema que se enfrenta ya por años las invasiones en el Cerro Ilucán. Algo breve, algún mensaje y compromiso que se asuma.
1: Sí, de hecho, estamos a 18 días de las elecciones. La población empieza ya a ir definiéndose por un proyecto de desarrollo de nuestra provincia. Y en realidad, en el tema de obras inconclusas, primero, sabemos qué hacer como parte técnica. Allí se tiene que hacer un informe situacional de estas obras y obviamente ver cuánto se ha ejecutado, el tema de avance físico y financiero. Creo que hay que asumir las responsabilidades compartidas allí. Hay una responsabilidad compartida entre la municipalidad y los ministerios que no hayan transferido todos los recursos de estos proyectos que están inconclusos. Tiene que hacer un informe situacional primero, ese es el tema técnico. Con un equipo serio, obviamente, y ese equipo tiene que estar integrado en la parte técnica, del tema físico, financiero, sobre todo, para que ese informe, obviamente, nos dé el resultado de cuánto hemos avanzado física y financieramente y gestionar la continuidad de estos proyectos que tienen que terminar. Tenemos no solamente, usted se refiere a varios proyectos, ahí está el proyecto de nuestro Coliseo o el nombre correcto que es un complejo deportivo, el tema de agua y saneamiento como el sumidero, lanche, entre otros proyectos. En ese aspecto vamos a cuestionar, vamos a hacer que se termine el tema de la papa, ¿no? Un proyecto de la papa que hemos visto, el proyecto que se tiene que terminar. Tiene que llegar al objetivo para qué se han designado los proyectos, la maquinaria paralizada, que también se tiene que trabajar allí. Fundamentalmente lo que se tiene que hacer es de muy buena fe en bien de nuestro Cutervo. Déjame decirte que nosotros no hay mala intención ni mala fe de hacer daño a las gestiones. Jamás será nuestra intención, pero también se tiene que hacer justicia, se tiene que actuar con la verdad para que obviamente se tenga que resolver los problemas como quiere Cutervo, como quiere la población, pero además cómo quieren estos proyectos en función a sus expedientes técnicos. Y el tema de los trabajadores, obviamente fíjate, yo he sido el alcalde de los 8 años de mi gobierno, no he dejado nombrado ni un solo trabajador. Sé que la necesidad es grande. Se requiere el trabajo. Sin embargo, se tiene también hacer una cosa justa en una administración pública. Eso también será una evaluación legal, obviamente bastante consciente. Sé que los trabajadores no tienen la culpa de ninguna manera. Seguramente ya hay temas legales allí que se tienen que ir subsanando, pero no hay en nuestra mente, peor en la mentalidad de Secundino Vázquez Saucedo, una mala intención, una mala fe frente a los trabajadores, frente a la administración pública, frente a las obras inconclusas. Lo que queremos es dar una mirada hacia adelante, más que, obviamente, ver el tema hacia atrás. En ese aspecto, los técnicos idóneos, pienso que tenemos en nuestra misma provincia para que ellos nos ayuden a resolver estos problemas, que también es el problema de todos los cutervinos, más que de la municipalidad. Entonces hay que encarnar eso conscientemente. Yo invito a la población de todo Cutervo, a los profesionales en todas las ramas, a los hombres del campo y la ciudad, a los agricultores, a los ganaderos, que nos juntemos todos. Esta vía creo que es basta de pelearse entre políticos, de generar un nivel muy bajo. Más bien hay que juntarse todos para apostar por algo grande en nuestra provincia.

0: Una de la tarde con 22 minutos en Cuadra Noticias. Hemos presentado el segmento Tu Decisión 2026. Y hemos escuchado ampliamente al ex candidato Oscar Mena Vilches en esta entrevista y que forma parte de la parte, forma parte del tema técnico de Somos Perú. Y está siendo el portavoz de las propuestas, de las ideas, de los planteamientos que tiene esta agrupación política para la problemática de Cutervo si es que llegasen a ser gobierno municipal. Usted, amigo oyente, usted, señor, señora, joven, maestro, agricultor, mototaxista, todos ustedes, conscientemente, reflexivamente, ¿le darían el voto a la lista de Somos Perú? Pregunto. ¿Le darían el voto? ¿Le darían el respaldo? Y yo digo ahí en la entrevista, en honor a la verdad, el profesor Secundino Vázquez no tiene mucha experiencia en gestión pública y para ser autoridad hay que tener experiencia, hay que tener conocimiento. Pero, claro, él representa la parte política. Quienes van a trabajar son los técnicos, la parte de asesoría, la parte legal, que es sumamente fundamental y clave. Porque puedes tú conocer la gestión pública, puedes tener amplio recorrido, puedes tener experiencia. Pero si no te rodeas de gente experta, de gente que sabe, si no te rodeas de un buen equipo técnico, va a fracasar la gestión. Es lo mismo que le ha pasado a este señor Moisés González Cruz. Y lo han dicho todos y lo hemos dicho nosotros también aquí. Y muchos y hasta sus opositores políticos han reconocido, buen gestor en el tema de traer recursos económicos a Cutervo. Pero decepción, incapaz al momento de ejecutar. ¿Y cómo ha ejecutado las obras? Mal. ¿Hay obras inauguradas de esta gestión? No, ninguna. Todas con problemas. Obras paralizadas y otras que se están construyendo, que se van a acabar los presupuestos y se van a quedar también paralizadas. Entonces, de nada sirve, señores, de que seas buen gestor y prácticamente no tengas la capacidad de invertir y falles en lo último, que es sumamente fundamental, ser buen gestor y tener capacidad para ejecutar e invertir bien los recursos económicos. Repito, ¿darían ustedes su voto de confianza a la lista de Somos Perú? Solamente puede ser alcalde de Cutervo el señor Secundino Vázquez Saucedo, siempre y cuando gane la lista de regidores. Solamente así Somos Perú sería gobierno en los próximos 4 años. ¿Qué tiene que ocurrir? De que tengan la votación mayoritaria. Y obviamente que también ahora que no participa Renovación Popular en esta contienda, quién sabe de que esa gente podrían, presumimos, sumarse a ese proyecto político, aunque el señor Oscar Mena ha aprovechado ese espacio que le hemos dado, obviamente que no es tonto, ¿no? Y se ha solidarizado estratégicamente y ha dicho que han cometido, deje entrever que han cometido tremendas injusticias con Renovación Popular y también con su persona tras haberlo sacado de carrera política. Y ha aprovechado ese espacio para solidarizarse y prácticamente invitar a la dirigencia del Partido de Renovación Popular a que se sumen a ese proyecto por el bien de Cutervo. Aquí es importante recalcar de que hay otras agrupaciones políticas que sí tienen candidato a la municipalidad provincial. Pero, allí está el pero, los otros candidatos tienen muchos cuestionamientos. Pero así como tienen cuestionamientos, también tienen virtudes porque tienen buenos candidatos en los distritos. Tienen buenos candidatos en los distritos y es sumamente fundamental, aunque no determinante, para ganar una elección. Y seguramente, señores, en nuestro segmento Tu Decisión 2026, vamos a tener aquí al ingeniero Gerardo Delgado Salazar y le vamos a preguntar lo que tenemos que preguntar. Ojalá que podamos conversar también con el candidato de Cajamarca Renace, con el candidato de La Cuchara, con el candidato de Perú Primero. Ojalá que podamos conversar también con el candidato que está liderando en este momento, o con el primer, sí, con el primer candidato a regidor por las filas de Acción Popular. Todos son bienvenidos y desde ya les invitamos a este humilde espacio informativo que llega a importante audiencia de nuestra provincia de Cutervo. El propósito, señores candidatos, es que ustedes aprovechen el espacio para que alcancen sus propuestas a la población, que todavía seguramente hay un sector que están indecisos. 1:28 p.m, cambiamos ahora repentinamente del tono de información. Dejamos ahí el tema político electoral y les comentamos que mañana viernes, se desarrollará una inspección a la obra de pistas y veredas del barrio Carniche, esto tras observaciones de la Contraloría y también frente a cuestionamientos que están haciendo algunos regidores de la Municipalidad Provincial. Anoche, los regidores han sostenido una importante sesión, una importante reunión en el Consejo Municipal, donde han estado también los hermanos de Carniche, y se ha determinado que es fundamental que en el lugar in situ se vea el estado de esta obra de pistas y veredas en Carniche y otros sectores de la ciudad. Vamos a escuchar al regidor José Fernández Cabana, quien informó que en la diligencia van a participar funcionarios de la Municipalidad Provincial de Cutervo, la empresa ejecutora Jatico, la supervisión, regidores, así como también las autoridades del barrio Carniche, con el objetivo de verificar directamente las deficiencias señaladas y de terminar las acciones correctivas que correspondan. Aquí también deberían pronunciarse los señores de las rondas urbanas de Cutervo. ¿Qué pasa con los dirigentes? ¿O es que no les interesa este problema? ¿Qué dicen los dirigentes de las rondas urbanas? Carambas, están con la boca cerrada, no dicen esta boca es mía, se han puesto un cierre a la boca, no los escuchamos, no se pronuncian. Es más, no se han pronunciado ni sobre ese escándalo de algunos dirigentes que integran las rondas urbanas. Debería participar aquí el FEDIF. ¿Dónde está don Marino Flores González, el que tanto dice que le interesan los problemas de Cutervo? También debería estar presente aquí para que vean y saquen algunas conclusiones cómo se está ejecutando esta obra de pistas y veredas. Las rondas campesinas también deberían de participar. Es importante su presencia. Vamos a escuchar lo que señaló esta mañana el regidor de la Municipalidad Provincial de Cutervo, el doctor José Fernández Cabana.
1: Buenos días. Hacerlo llegar mi cordial saludo a toda la población de Cutervo. Es importante conocer el trabajo que realizamos. Justamente ayer tuvimos la segunda reunión del mes de septiembre, programado la reunión ordinaria de consejo en pleno, con una agenda muy recargada. Ayer iniciamos el trabajo a las 5 y 15 de la tarde y hemos salido aproximadamente a las 1 y 45 de la mañana del día siguiente.
2: ¿Qué es lo que se abordó? ¿Qué es lo que se debatió? ¿Qué acuerdo se concluye de esta asamblea de regidores?
1: Como le manifiesto, la agenda estaba muy recargada, teníamos más de 22 agendas, dentro de ellos teníamos muchas comisiones, pero sí, el tema que ha resaltado, que casi duró más de 2 horas de lo que es exposición y lo que es también el debate sobre lo que es el proyecto de Carniche, que son las pistas y veredas. Eso fue el tema central en esta sesión ordinaria, en donde han estado presentes la empresa ejecutora, el supervisor de la obra, el residente, y también la parte técnica involucrada de la entidad de edil.
2: ¿Qué es lo que se reclama? ¿Qué problemas hay en pistas y veredas en Carniche?
1: El problema, como ya manifestamos en una entrevista anterior con ustedes, incluso in situ, ustedes han verificado algunas falencias que existen en lo que es la obra constructiva de pistas y veredas. Hemos estado en lo que es el prolongación La Unión, ahí hemos verificado con ustedes que lamentablemente las veredas están construyéndose más de lo estándar y eso genera pues un malestar en la población, en la vecindad, que es la razón de ser de estas obras tan importantes. Y al día siguiente nosotros hemos estado también en lo que es el barrio de aquí, de los diferentes barrios de lo que es el barrio Carniche, donde hemos verificado in situ también casi la misma situación. Hay un malestar, incluso, por ejemplo, la calzada están dejando en algunos pasajes y a mínimo, ni siquiera puede transitar adecuadamente una mototaxi. Entonces, esto genera pues malestar a la población, incluso ellos en algún momento, algunos vecinos nos han manifestado que eso lo van a derribar. ¿Por qué? Porque está generando una molestia en estos momentos.
2: Este proyecto de pistas y veredas no solamente se ejecuta en el barrio Carniche, sino hay otros sectores también por la actual gestión. ¿Qué acciones correctivas va a asumir la empresa, la municipalidad? ¿Se trató? ¿Se llegó a algún acuerdo esto, regidor?
1: Sí, definitivamente. Esto es muy importante que la población conozca. En conclusión, hemos quedado que el día de mañana, 18 de septiembre a las 10 de la mañana, se va a realizarse una inspección in situ. Las partes involucradas van a estar toda la población de Carniche, sus autoridades, va a estar también la parte técnica de la municipalidad en lo que es la área de infraestructura y su equipo técnico, la empresa supervisora, la empresa constructora y también la parte residente de la empresa. Entonces, y también la plana de regidores. Hay un compromiso ya que hemos quedado y esperemos pues invitar a todos los medios de comunicación para que ellos también estén presentes y consten in situ lo que nosotros estamos manifestando. Nosotros estamos manifestando con evidencias, ¿no? Nosotros estamos, sí.
2: ¿Qué es lo que se va, digamos, a reconocer el día de mañana? Los problemas que se ha detectado a través de la Contraloría, lo que ustedes han denunciado, la desuniformidad de las veredas, básicamente, y el recorte del ancho de la pista.
1: Sí, aquí nosotros vamos a constatar in situ todas las falencias. Hay un informe de la Contraloría que ellos dejan bien claro que hay muchas fallas que han evidenciado y también nosotros como regidores también tenemos una forma de inspeccionar, porque nuestra función es fiscalizar para que estas obras, que al final y al cabo mejore la calidad de vida de la población, eso es lo que nosotros, y aparte que los vecindarios se sientan cómodos, que se sientan satisfechos con estas obras que realizan, no como ahora que están pues ellos en un malestar. Ellos incluso ayer en el debate han manifestado su preocupación, que esto han reclamado desde un inicio, al igual que los regidores, pero lamentablemente la entidad en algún momento hizo caso omiso, no ha habido supervisión esta obra, por eso justamente ahora damos la razón que están mal construidas algunas zonas, y también hay que reconocer también que hay algunas partes que están bien ejecutadas, pero hay también partes que realmente hay mucho que desear y se tiene que tomar cartas en el asunto para que se mejore.
2: ¿Cómo responden ustedes ante un sector de la población que se cuestiona que como concejales ustedes no manejan la parte técnica,
3: que tienen que asumir alguna responsabilidad porque no se pidió la información en su debido momento para conocer, digamos, el expediente técnico y el diseño del proyecto de pistas y veredas.
1: Mira, es importante que la población conozca ese tema. Nosotros, como regidores, nuestra función es fiscalizar el trabajo. Nosotros no somos la parte ejecutiva, porque la parte ejecutiva le corresponde de ver los expedientes, de ver cómo está ese proyecto, si hizo una consultoría o hizo la misma entidad de edil. Nosotros somos la parte fiscalizadora, por eso justamente tengo que dejar bien claro que nosotros desde un primer momento hemos observado estas falencias y estamos llegando a estas situaciones. Así como en el polideportivo, en algún momento el que les habla le ha dicho a la población bien claro que había algunas falencias y justamente y llegamos a ese tema cuando en algún momento dijeron que todo el expediente estaba ok, pero al final ni siquiera la parte eléctrica estaba considerada. Entonces, todo este tema es en sí de la parte ejecutiva, no es parte del regidor. No es función de nosotros de pedir el expediente o ver en qué parte están fallando, no. Ese es el tema de la parte ejecutiva. Parece una área involucrada, que es la parte del área de infraestructura con su equipo técnico. Tienen que ver esto desde un punto de vista técnica.
2: Doctor José Fernández Cabana, toda obra se ejecuta con un expediente técnico. ¿Cree usted que la empresa o la municipalidad hará corregir este expediente técnico, principalmente tomando en cuenta el tema de las veredas y el ancho de vías en los lugares céntricos de la ciudad de Cutervo?
1: Todo va a depender del día de mañana. Va a estar el Consejo en pleno y es nuestra responsabilidad, como le digo. Y justamente esto nace cuando nosotros, juntamente con ustedes, hemos verificado in situ y hemos hecho conocer a la población nuestra función. Así como en algún momento le manifesté, por ejemplo, este tema ya saliendo de lo que es pistas y veredas de Carniche, hemos estado también, por ejemplo, en el proyecto de residuos sólidos y ese tema también es otra falencia, porque la proyección de esta obra mínimamente iba a ser mayor de 20 años, pero ¿con qué situación nos encontramos? Es solamente para 10 años. Y en 10 años nuevamente tenemos que buscar otro área, posiblemente tenemos que gestionar otro presupuesto para que al final y al cabo, ¿quién va a ser afectado en ese tema? En 10 años pasa rápido, dos gestiones y se terminó ese proyecto. Y al final, la población de Cutervo, nuevamente vamos a estar en esos inconvenientes y en sí, la parte usuaria, que somos la población.
3: ¿Qué se espera finalmente de este recorrido de la inspección in situ que se va a hacer el día de mañana al proyecto?
1: Hay mucha expectativa. Una vez más, invito a los medios de comunicación, porque ustedes son el ente también que difunden, que comunican hacia la opinión pública todos los acontecimientos. Eso es importante que la población conozca para que también la población saque sus propias conclusiones. Esperemos llegar a buenos acuerdos.
0: Ojo con lo que ha dicho el doctor José Fernández Cabana, regidor de la Municipalidad Provincial de Cutervo. Y después no nos estemos quejando, no estemos diciendo, no hemos sabido, no teníamos esa información. Ojo y oído. El regidor José Fernández Cabana señala que la planta de tratamiento de los residuos sólidos que se ha iniciado hace poco por esta gestión municipal solamente tiene proyección para funcionar durante 10 años. Y de allí ya no habrá esta maquinaria operando, funcionando, qué sé yo. O sea, su tiempo de vida útil de esta maquinaria sería solamente de 10 años. Eso es lo que señala, lo que dice él. Entonces, caramba, nos preocupa la visión, la proyección de nuestras autoridades. ¿Por qué tan poquito tiempo? ¿Por qué no nos proyectamos o no se proyectaron a más años? Que nos informen, que nos den detalles los señores de la municipalidad. Porque esto implicaría buscar nuevos presupuestos, realizar nuevo expediente, nuevos terrenos tal vez, y hacer nueva construcción. Eso es lo que está señalando el citado concejal. Y sobre este mismo tema del recorrido que van a hacer mañana de la inspección in situ en el lugar de los hechos a la escandalosa obra de pistas y veredas, el regidor Néstor Pasapera Flores, ayer, anoche, para ser más específicos, en esta reunión de Consejo Municipal, les ha dicho la verdad en su propia cara pelada al alcalde y sus funcionarios. Le ha dicho la verdad también en su propia cara pelada al supervisor, al cuestionado supervisor de la obra Pistas y Veredas. Vamos a escuchar lo que ha señalado el citado concejal durante su participación en esta reunión que se ha sostenido desde horas de la tarde y hasta la madrugada del día de hoy. Escuchemos lo que ha dicho Néstor Pasapera Flores en relación a los problemas, a las observaciones que se ha identificado en la obra de Pistas y Veredas.
4: Porque venía incumpliendo el trabajo que le respondió. Como regidores quisimos votarlo de acá. Y a usted le consta. Quisimos expectorarlo a él. Porque venía incumpliendo el trabajo que le respondió, le dio el pueblo. Lo eligieron como consejero, nunca fiscalizó. Lo contrataron acá, tampoco hacía lo que tenía que hacer como persona, como funcionario. Los subgerentes y otros gerentes no le hacían caso. Ese hemos tenido acá, esa personalidad al frente de la institución. Y los resultados, nada. Y así lo han mantenido. Nosotros dijimos que queríamos sacarlo de acá, pero hubo un colega que le salvó la vida. No sé por qué lo hizo, pero le salvó la vida. Esas son las consecuencias, lamentablemente, pues a veces los colegas no tenemos posición, no tenemos firmeza. Ese señor no debe estar un día más acá en la municipalidad. Y así, como dice, quiere continuidad. La continuidad para mí es corrupción. Señor alcalde, esperemos que compañeros, amigos, que lo que está diciendo el señor alcalde se cumpla en estos días. Por lo poco tiempo que nos queda, señor alcalde, haga prevalecer por lo menos su palabra a usted.
5: Sí, lo voy a hacer. Amigo.
4: Muchísimas gracias.
5: Porque nos conocemos para poder hablar. Yo sí estoy indicando eso es porque tengo la intención de hacerlo y en relación a nosotros como consejo cumplir.
4: Correcto, señor alcalde. Bueno, retornando al tema y a la moción que he presentado.
5: Ahora sí, salvo que haya, si ya, ya quedó solucionado el tema, el primer tema que hemos visto, ahora ya está en la empresa, ya está el ingeniero de infraestructura. Yo creo que ya ahorita podemos tocar el tema, el segundo tema, ¿les parece? ¿De acuerdo? Ya, muy bien. Entonces, correcto. Adelante, regidor.
4: Sí, el residente de obra se encuentra. Sí. El representante de la empresa ejecutora.
6: Sí, es presente.
4: El responsable de la supervisión de obra. Presente. Correcto. Muy buenas noches tengan todos ustedes. Gracias por venir al llamado. Hemos presentado a los regidores para poder conversar y llegar a un buen término, queridos amigos. Nosotros como regidores, por la confianza que nos ha dado el pueblo en su momento, hemos venido cumpliendo nuestra labor de fiscalizar. Y es por eso que nosotros hemos podido, al llamado de los vecinos, en su momento, en esta semana hemos salido con el doctor Pepe para justamente verificar los procesos constructivos que viene ejecutando la obra Consorcio Carniche. Nosotros sumamente preocupados porque desde el inicio que empezó esta empresa a ejecutar el proyecto, la obra, no tenía supervisión, y eso le consta a ustedes. Yo no sé por qué lanzaron un proceso de licitación y cuando no lanzaron también el proceso de la supervisión. La empresa ha venido ejecutando trabajo sin supervisión. Le designaron un inspector. El inspector era juez y parte. Y cuando nosotros hemos ido en reiteradas oportunidades a Carniche a conversar con el inspector, no lo encontrábamos. Y ahí le consta a los regidores, algunos que no están acá, pero que hemos ido en su momento. Entonces, ¿de qué podemos hablar? ¿Cuáles son los resultados que viene ejecutando la empresa? Hay más de 28 observaciones que ha hecho Contraloría. Hemos encontrado, cuando hemos verificado en sitio, ¿qué hemos encontrado? Paños que están partidos, están rajados, tienen grietas, las veredas igualito, asentadas. Y eso seguramente pensarán entregar así el proyecto. Es por eso que estamos preocupados. Las vías que tenían era doble sentido, los han reducido a un solo sentido. Más anchas son las veredas que la misma calzada, señor alcalde. Yo los invito mañana a todos, acá los que estamos presentes, a hacer un recorrido. A ver si estamos equivocados los regidores. Hemos tenido a un supervisor insolente, que cuando hemos ido a verificar, se puso malcriado. Que nuestra presencia como regidores les incomoda. Que venimos a hacer política. Cuando eso es nuestra función es fiscalizar y dar a conocer al pueblo de las cosas que vienen haciendo. Dicen ser cuterrinos, pero de los dientes para afuera, en el fondo no lo quieren a Cutervo, le hacen daño, alcalde. Y eso a mí sí me indigna. Si los colegas no levantan su voz, yo sí lo voy a hacer siempre. Porque yo acá radico y vivo acá y acabo de morir, si Dios me da vida. Y a mí sí me indigna lo que viene haciendo la empresa. Ellos se achacan y dicen, la norma no me permite. La norma es eso, la norma es de otro. Todo la norma. Y cuando sabemos que sí es posible hacerlo, pero no les da la gana, no tienen la voluntad. Eso hemos encontrado nosotros y nos preocupa. Y acá está el señor del representante de la empresa. Acá se tiene que tomar acciones. Y mi posición es, señor alcalde, quizás, ojalá estén de acuerdo, que el proyecto, el expediente técnico se tiene que reformular. Y donde no se ha avanzado, que se reformule. Y no malogren las calles. No las hagan como una tripa. Acá yo tengo videos, tengo fotografías donde hemos estado. No me dejan mentir. Están totalmente mal. Ha habido preferencias. Donde tenían que hacer para dejar el espacio para jardines, ahí no lo han dejado. Pero en otros sectores sí. ¿Cómo es posible una vereda más de 3 metros, señores? ¿Eso es correcto? 3 metros a un lado, 3 metros al otro lado. ¿Y la calle, la calzada, cuánto mide? 3.40. Eso es lo que viene haciendo la empresa. Yo lo invito, amigo Manuel, tú eres cutervino. Vaya, estoy allá a inspeccionar. Levanten la voz como funcionarios, también pónganse de acuerdo. Yo sé que favores políticos, quizás lo está pagando pues la gestión. Y por eso a veces damos a cualquier empresa para que lo ejecuten. Y eso no es correcto. Porque al final y al cabo es el pueblo. Cutervo está creciendo demasiado. Y necesitamos tener vías amplias, no veredas anchísimas, más de la calzada. Ayer hemos estado con nuestro inspector, acá está el ingeniero y Cochea. Ahí no me deja mentir lo que hemos visto nosotros. Una aberración para mí. Una barbaridad. El proyecto es la vía San Juan, que va hasta el fondo, que fue el proyecto anterior. Su vereda más de 1 metro. Y sin embargo la empresa lo ha sacado por otro costado. La parte de abajo, 1.20 m. Y arriba termina más de 2 metros. Pregúntele al doctor. Nosotros no vinimos a mentir. Cualquier persona común y corriente, no necesariamente ser ingeniero, que no tienen el peso universitario como debe ser. Y todos se agarran de la norma. La norma no nos permite. Yo le digo, el proyecto de acá de Niño Dios, que lo ejecutó la gerencia, también contemplaba así, 1.80 m, y al llegar a un acuerdo. Un acuerdo, hacían un acta firmando todas las autoridades. El proyecto, vaya a ver cómo está, cómo ha quedado. ¿Se ha hecho bien o no se ha hecho bien? ¿Me dan la razón ustedes o no? Cuando nadie reclama, ellos avanzan ejecutando, no obedecen. Les interesa un dedo. Ahí está el señor alcalde, yo mañana lo invito acá. Vamos abajo a Armando de los Ríos, de la Comercio a la Ramón Castilla. Vamos acá al pasaje de la Unión, lo que están haciendo. De verdad, es una vergüenza, señor alcalde. Una aberración lo que está haciendo la empresa. Y no escucha a los vecinos. Ayer conversamos con, acá está el señor ejecutor, el empresario. Le estaba diciendo un señor, un anciano, que no, él no quiere jardín al frente de su casa. Porque la parte más angosta, ahí estaba haciendo jardín. Yo no quiero jardín, dijo el señor. Eso es lo que está pasando. ¿Qué me han dicho los demás vecinos? Esos huecos que me están dejando ahí para que se haga un charcadero de agua, que termine y que haga la recepción, nosotros vamos a botarlo. Lo van a destruir, lo van a botar. Porque lamentablemente eso es lo que estamos dejando para Cutervo, señor alcalde. Le quedan pocos meses. Haga algo por Cutervo. Usted es cutervino. No solamente decir cutervino de los dientes para afuera, pero en el fondo no lo quieren a Cutervo. Sino mire cómo estamos pasando nuestro Cutervo, nuestro Cerro Lucán. Lo están invadiendo todo. Mañana más tarde nuestras generaciones que van a tener nada. ¿Por qué? Por la desidia de las autoridades. Eso, señor alcalde, y a mí sí me indigna. Es por eso que usted le dio a invitar a los amigos que estén acá y den su punto de vista también, señor alcalde. De verdad. Y por acá me voy quedando porque queremos escuchar a cada una de las personas. Tenemos nuestro gerente de infraestructura, que también después vamos a atacar otro tema, un incidente que ha habido acá. acá en la oficina. Y usted tiene que aclararlo, señor gerente. Por acá me voy quedando. Muchísimas gracias.
0: Un aplauso para este regidor, que por fin escucho a alguien que dice la verdad y lo que se tenía que decir, finalmente se ha dicho. En su

0: propia cara y barba al alcalde provincial, lo han dicho su verdad, así como también al resto de funcionarios, que prácticamente ellos son cómplices y están permitiendo esta obra que tiene más veredas que la propia calzada. Y es la verdad, es la verdad. Yo estoy seguro y convencido, señores, si hubiésemos tenido desde un inicio regidores así fuertes, valientes, que encaren la incapacidad a las autoridades, no estuviéramos con las obras paralizadas, no estuviéramos viendo los elefantes blancos por acá, por allá, que está dejando esta gestión. Lamentablemente, a estas alturas, algunos regidores se han puesto las pilas, uno más que otros, o la minoría, a veces denunciando, alertando sobre estos hechos, pero no los han tomado en cuenta. No los han tomado en cuenta. Y la municipalidad, como entidad ejecutora, ha hecho lo que mejor le ha convenido. Ha licitado las obras a las empresas de su conveniencia y siguen devolviendo favores políticos. Este alcalde, el que está hoy, prácticamente a él creo que lo dan órdenes. Parece que desde fuera aún todavía siguen gobernando y él tiene que cumplir, obedecer lo que le dicen. Pareciera que es así. Porque como cutervino, él que vive en esta tierra, que vive en esta ciudad, con mucha más razón, tendría que indignarse y no permitir que esto se haga con Cutervo, con nuestra casa, con nuestra ciudad. ¿Cómo es posible, señores, cuando pedimos de que se hagan bien las obras y aparece esta empresa haciendo, miren ustedes, semejante barbaridad? Váyase usted a cualquier pueblo donde ha visto que la vereda prácticamente es más ancha que la propia calzada. Esto solamente los cutervinos estamos permitiendo. Somos conformistas, nos callamos, nos cerramos la boca. Y qué bien, yo saludo, felicito a este regidor que ha alzado su voz en nombre de Cutervo, en nombre de esa gente que no es escuchada, porque los señores de la municipalidad, en contubernio con las empresas, le niega altamente lo que el pueblo reclame. Y es que por eso estamos como estamos. Por eso tenemos estos problemas y, señores, no podemos seguir permitiendo, no podemos la población seguir permitiendo, pues, de que estas empresas, que son, veo así, consentidas de la municipalidad, hagan lo que quieren. Se tiene que hacer algo, que se corrija todo esto. El expediente, la norma que así exige, está bien, puede que tengan razón, pero Cutervo no necesita ese tipo de veredas, ese tipo de pocas dimensiones en la calzada. Cutervo necesita más bien más calle y que las obras se hagan bien. Pero aquí, lamentablemente, señores, vemos de que las empresas hacen las obras como si fuesen, trabajan como si fuesen en su chacra, como si fuesen en un corral de chanchos. Nadie les fiscaliza, nadie les controla. Las autoridades que son cutervinas, otros que son foráneos, no les interesa. Por eso mañana va a ser fundamental, señores, que se haga esta inspección en el lugar de los hechos y se tomen, ojalá, estamos a tiempo, se tomen las medidas como corresponde. Ojalá que se tomen las acciones necesarias, medidas correctivas. No puede ser posible, no podemos permitir, señores, de que las veredas sean más anchas que la propia calzada. Hay que despertar, pueblo de Cutervo. Es cierto, estamos en un proceso electoral, que los candidatos, que la campaña política, que ya vamos a elegir a las próximas autoridades. No nos podemos concentrar tanto en la campaña y descuidarnos o desatendernos de estos problemas. Porque es importante, señores, de que las cosas se hagan bien. Y si van a hacer una buena obra, el pueblo los va a agradecer, los va a recordar que han hecho bien su trabajo. Y si han hecho mal, entonces obviamente que van a quedar también en el recuerdo como autoridades nefastas que por su incapacidad lo han hecho un daño a Cutervo. Muchos de los funcionarios que están en la municipalidad son de Cutervo. Tienen que entender y comprender que Cutervo necesita amplitud en sus calles. Si van a dejar una calle que es a la anchura de la manga de un pantalón o de una correa, mejor, señores, no hagan nada. Mejor déjenlo allí como ha estado, no ensucien, no malogren las calles. Aquí tenemos que unirnos todos, las organizaciones, el pueblo en su conjunto, que aprendan a trabajar bien. Que hagan bien su trabajo porque para eso se les paga. Son millones, millones de todos nosotros. Y no pueden aquí venir a hacer las obras a como a ellos les parece, como les da la gana. Y encima de todo, altaneros. Este señor supervisor, malcriado altanero, diciendo que los regidores están en campaña, que por qué vienen a supervisar, que debieron hacerlo mucho más antes. Primero, usted, señor supervisor, no tiene la catadura moral para decir absolutamente nada. Es más, ni siquiera debieron contratarlo, porque usted no genera confianza en su trabajo. Más bien, debería esclarecer, irse a Chirinos, allá sí creo que lo recuerdan por algo. Debería irse allá y esclarecer a ese pueblo, a esa gente, cómo es que estuvo inmiscuido, acusado presuntamente de pertenecer a una organización criminal y por el cual usted ha sido detenido. O sea, ese tipo de gente estamos permitiendo que vengan aquí a Cutervo. Aquí, ¿qué no hay profesionales? Tantos cutervinos con excelente trayectoria, con experiencia y que quisieran dar lo mejor por su pueblo, pero no les contratan. ¿Por qué? Porque prefieren traer gente con esta reputación, con estos antecedentes que son unas joyitas, y se dan aquí que son supervisores. ¿Supervisores de qué? De verdad que todo esto, señores, es una decepción, un asco. Dan vergüenza, señores, cuando se contrata este tipo de gente que aquí quieren poner orden, dizque, que aquí se dan de supervisores cuando sus antecedentes hablan por ellos. Mañana debemos unirnos la población y acompañar en esta inspección y que se determinen, señores, responsabilidades y obviamente se pueda encaminar las medidas correctivas que correspondan. Necesitamos obras de calidad. Eso es lo que quiere Cutervo. Amigos, gracias por escucharnos. Cerramos aquí con el programa periodístico de opinión Cuadra Noticias. Mañana tendremos a el ingeniero Brian Terrones Becerra en el segmento Tu Decisión 2026. Y así sucesivamente la próxima semana tendremos a los candidatos desfilando por el set de este servicio de noticias. Amigos, gracias por escucharnos. Dios mediante, mañana, si nuestro Padre Celestial lo permite, estaremos en una nueva jornada informativa. Que la pasen bien. Buenas tardes para todos.
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0: Esa es la señal de la hora, ¿no? ¿Es? Sí, es, sí, es. Por favor. Ha salido nuestra señal ganadora, chicos. 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Que sea la llamada ganadora. Que sea la llamada ganadora. La primera llamada en ingresar. ¡Aló!
1: ¡Aló! ¡Aló! Buenas tardes.
0: ¿Tu nombre?
1: Jonathan Mario Olivera Salas.
2: Jonathan, ¿de qué parte de Perú nos llamas?
1: Desde Cutervo, Cutervo.
0: Ya, listo. Jonathan, por favor, baja el volumen de tu radio. Bájalo un poquito, por favor. Bájalo un tantito nada más para poderse escuchar bien, ¿ya? A ver, Jonathan.
1: Sí.
0: A ver, Jonathan, ¿estás por ahí?
1: Sí, Jonathan.
0: Listo, Jonathan, ¿de qué parte nos llamas? ¿De qué parte de Cutervo?
1: Del Tomás Gálvez.
0: Tomás Gálvez, muy bien, Jonathan, te regalamos tu entrada para el gran conciertazo de La Única Tropical. ¿Con quién vas a ir, Jonathan?
1: Con mi esposa.
0: Y con toda la familia, ¿verdad, Jonathan?
1: Y con toda la familia, claro, por supuesto.
0: De todas maneras, Jonathan, a ver, cuéntame, ¿cuándo es el concierto de La Única? Jonathan, ¿cuándo es el concierto de La Única Tropical? Jonathan, ¿estás ahí?
3: Somos La Única.
0: ¿Se fue Jonathan? ¿Está? Hola, hola, Jonathan. Jonathan, ¿estás ahí? Hola. Jonathan. Jonathan. Hola, Jonathan. A ver, ¿me escuchas, Jonathan?
1: Sí.
0: Ya, a ver, ¿cuándo es el concierto de La Única Tropical? Facilito, ¿ah?
1: 26.
0: A ver, piénsalo bien, piénsalo bien, Jonathan. A ver, piénsalo bien. ¿Cuándo es el concierto?
3: No sé por qué le hiciste daño a mi vida. Si yo
0: Jonathan. A ver, Jonathan, dime la fecha exacta, a ver, por favor. Si es que tú no me respondes la fecha exacta, ya, listo, eliminado. A ver, 5. 4. Está entre las dos fechas que me dijiste, ¿ah? 3. 2 1 taratata.
1: El 25.
0: ¿Cuándo es?
1: ¿Me escuchas?
0: Sí, a ver, ¿cuándo es el concierto de La Única Tropical?
1: El 25, no sé si me escuchas.
0: 25 de septiembre, correcto. Gracias, Jonathan. Por favor, repíteme tus apellidos. Repíteme tus apellidos completos, Jonathan.
1: Olivera Salas, Jonathan Mario.
0: Listo, Jonathan, Olivera Salas, vas a reclamar tu entrada en Restaurante La Familia a cualquier hora, hoy, mañana, pasado, hasta el día del evento, ¿ya? Tu nombre va a estar registrado ahí.
1: Ya.
0: Muy bien, Jonathan, muchas gracias. Muchas gracias, Jonathan, un fuerte abrazo.

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Muchachos, seguimos con el gran especial de La Única Tropical. No te lo puedes perder este conciertazo 25 de septiembre. La invitación está hecha por nosotros, porque nosotros hacemos realidad este gran conciertazo con La Única Tropical. ¿Cuándo será? Por favor, toma nota. 25 de septiembre del año 2026, 8 de la noche. Ya lo sabes, todos a celebrar los 15 años de la institución educativa Premium College. No te puedes perder este espectacular concierto con La Única Tropical. 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

Nos despedimos de Cumbia Terapia, señores. Cuídense mucho, pórtense bien, que hayas tenido un excelente día. Y por supuesto, regresamos en una nueva emisión a través de la radio más importante. La Cuadra te pone Cumbia Terapia por la radio número uno. Chau, chau.

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0: Esta es la hora. 4:24.
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0: Esta es la hora. 4:37.
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0: 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Esta es la hora, 4:55.
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0: Esta es la hora. 5:22.
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0: Esta es la hora. 5:51.
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0: 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Esta es la hora. 6:22. 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
1: Esta es la hora. 6:49.
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